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Hola, ¿qué tal? Saludos, buenos días. ¿Le habéis dado ya la vuelta al calendario? Sí, acordaros de darle la vuelta al calendario. O en los calendarios de pared, pues arrancar la hoja de septiembre, porque ya estamos en octubre. 1 de octubre de 2026, es jueves, y nos vamos al cole. En la compañía de muchos niños y niñas, pues que les gusta oír la radio y que les gusta que les saludemos, que el día de su cumpleaños también nos acordemos de ellos. Bueno, ya sabes que si quieres que aquí en Nos Vamos al Cole, pues le dediquemos una canción o celebremos el cumpleaños con tu hijo, hija, nieto, nieta, pues no tienes más que escribirnos al WhatsApp habitual del programa. Y nosotros, pues, le saludaremos, le pondremos la canción que más les apetezca. Mira, hace un ratito estaba hablando con mi amiga Bela, que se va al cole, que debe estar ya seguramente en el coche.

con papá. Y que me decía que ella hoy también le apetece escuchar el patito A de Ana Mena y Lola Índigo. Pues nada, vela. Lo importante es que te vayas al cole con alegría. Y si hay que poner Ana Mena y Lola Índigo, pues lo ponemos. Venga, nos vamos al cole.

Bueno, a esta hora de la mañana tenemos ya temperaturas de 23 grados en la ciudad de Torrevieja. La humedad está altísima hoy, es humedad Lavamax, por encima del 90%. Y en principio hoy alcanzaremos, atención, los 29 grados, pero... Sabéis que la Comunidad Valenciana, buena parte de la Comunidad Valenciana, está en alerta por posibles lluvias torrenciales. No es el caso, al parecer, del sur de la provincia de Alicante. Pero en cualquier caso, luego nos contará Rubén Torregrosa con más detalle que sí que hay alguna probabilidad de lluvias débiles al final del día. Mañana también, mañana viernes, también tendremos un 90% de probabilidades de que nos llueva. Bueno, pues esperemos que ni en Torrevieja, ni en ninguna ciudad, ni pueblo de la Comunidad Valenciana, ni de España, las lluvias sean perjudiciales y que llueva de una forma moderada. Ojalá.

Bueno, otra de las canciones que sé que también les gustan a los niños y niñas que se van al cole, pues es el Dai Dai de Shakira.

Bueno, nuestra amiga Shakira, que nos volvía a dar suerte, como ya pasó en 2010, y nos hizo, bueno, ayudó a que España fuera campeona del mundo, por aquello de las cábalas, ¿no? El Waka Waka en 2010, el Day Day en 2026, la próxima también, por favor, de Shakira.

Bueno, pues nos vamos al cole, es un espacio de Onda Azul Torrevieja en el que desde las 8:30 de la mañana acompañamos a los más pequeños a los diferentes centros escolares de la ciudad y les ponemos algunas canciones infantiles de actualidad, las que ellos nos piden. 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Bueno, pues en todos esos dispositivos nos puedes escuchar. ¿Y qué hacemos en Nos Vamos al Cole? Pues dar alguna sorpresita. A ver, estoy buscando a un niño que se llama Ángel. A ver si lo veo. A ver, creo que va en un autobús escolar del colegio, que se dirige al colegio Las Culturas, ¿puede ser? A ver si veo a Ángel. Ah, ya lo estoy viendo. Hola, Ángel, buenos días. Bueno, pues que se prepare todo el autobús. Que se prepare todo el autobús, porque ha llegado el momento de cantarle a Ángel. Vamos, 3, 2, 1 y...

Bueno, pues muchas felicidades a Ángel, que cumple 9 años y que se va al cole con sus compañeros y compañeras. Y al que le vamos a dedicar esto de feliz, feliz, feliz en tu día. Venga, vamos.

0: Bueno, pues esta es una antiquísima canción.
1: ¡Felicidades!
0: Que en su día grabó también Celia Cruz. ¡Feliz en tu día! Pues a todos los que celebran hoy su cumpleaños, pues les deseamos que tengan un día estupendo, especialmente a nuestro amigo Ángel, que cumple 9 años, ni más ni menos. Salsa. Bachata. Ritmos que por la mañana parece que apetecen, ¿no?

0: Claro que sí, un poquito de salsa, de bachata para irnos al cole con alegría en la sintonía de Onda Azul Torrevieja, claro. 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

Bueno, pues lo dicho, que tengáis un día fantástico de cole y los mayores, pues hacer cosas, ¿no? En este primer día del mes de octubre, que los días uno siempre hay que hacer cosas. Pues ya sabes que enseguida arrancará Déjame que te cuente hasta las 2 de la tarde. Hoy además es jueves, vamos a tener, como es habitual, la tertulia de los jueves, también la cara B del Capi con Juan Carlos García Sala y, cómo no, pues pendientes de la actualidad nacional que pasa por el gran enigma que todavía está sin desvelar sobre los decretos de vivienda que mañana pasarán por el Congreso. España pendiente de los decretos, de la Puerta del Sol, de Ceuta y las noticias que no paran de surgir. Pero todo eso te lo contaremos en un ratito, porque ahora, antes de nada, vamos a cerrar. Nos vamos al cole con un poquito de rock. Sí, hoy nos ha apetecido también un poquito de rock y vamos a darle una alegría a un buen oyente de Onda Azul Torrevieja que a esta hora sé que está escuchándonos, que él no se va al cole, pero bueno, se va a trabajar. Y seguro que le va a encantar empezar el día con esta canción.

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1: 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En Onda Azul Torrevieja, déjame que te cuente en 60 minutos.

Buenos días, ya estamos en octubre, sí. Ya queda menos para que nos tomemos las uvas de la suerte en Nochevieja, si Dios quiere. El octavo mes del año. El mes de Halloween, el mes de la festividad de... Bueno, sí, podríamos decir. Concatenando octubre y noviembre llega la festividad de Todos los Santos. El mes de las Oriónidas, que son una lluvia de estrellas que se pueden ver en algunos lugares, que suelen estar activas entre el 2 y el 7 de noviembre y que al parecer proceden de partículas dejadas por el famoso cometa Halley. Ya sabéis que este mes es especial porque también tenemos el cambio de hora. En la madrugada del 24 al 25 de octubre tendremos que retrasar el reloj, con lo cual tendremos, podríamos decir, un día de 25 horas. En el apartado astrológico, octubre viene bajo el paraguas de Libra y también de Escorpio. Y hay un montón de efemérides relacionadas con octubre. La más destacada para la humanidad es que el 4 de octubre de 1957, la Unión Soviética de aquel entonces lanzó el Sputnik 1, el primer satélite artificial de la historia, donde, bueno, se dice que comenzó la llamada era espacial. Ni que decir tiene que octubre tiene 31 días, para algunos se hará largo. Pero también octubre, aquí en la Comunidad Valenciana, nos trae este año el Superpuente. Porque sabéis que el próximo viernes celebraremos el Día de la Comunidad Valenciana, el 9 de octubre. Y que este año, el Día de la Hispanidad, la fiesta nacional de España, la Virgen del Pilar, cae el lunes. Es decir, que aquellos que tengan la suerte de tener esos días libres, festivos, pues se pueden hacer con Betravel un superpuente. Pues aquellos que terminan, por ejemplo, el jueves a eso de las 3 de la tarde de trabajar aquí en la Comunidad Valenciana, pues ya no tienen que volver hasta el martes 13, o sea que hay prácticamente 5 días casi para disfrutarlos, que es lo que tiene octubre. Otros, sin embargo, pues durante ese puente trabajarán más, porque evidentemente se espera también que nos lleguen turistas, ¿no?, de diferentes puntos de la Comunidad Valenciana y de España, aprovechando en este caso, en el último caso, el Día de la Hispanidad, con lo cual habrá sectores que todo, que nada más lejos que cogerse el puente, sino trabajar más. Hoy es Santa Teresa del Niño Jesús, sí, anda. Y Día Internacional del Café. Vaya. También hoy se celebra el Día Internacional de la Música. Vaya, vaya, vaya, vaya. Bueno, ya sabéis que hoy es el día en el que entran en vigor las nuevas normas de la Dirección General de Tráfico. Atención a los usuarios de patinetes, no sabemos qué habrá pasado esta mañana
en las calles de Torrevieja, especialmente en la entrada a los institutos. Pero recordar una vez más que desde hoy la Dirección General de Tráfico prohíbe que menores de 15 años circulen con patinetes eléctricos. Y a partir de hoy todos, absolutamente todos los usuarios de patinetes eléctricos deben llevar casco. Será obligatorio desde hoy. También desde hoy se prohíbe circular por las aceras. Y también desde hoy entra en vigor la obligatoriedad de llevar las luces encendidas durante el día. Pues esperemos que todo el mundo conozca ya estas normas y que la policía local y los agentes de movilidad pues no tengan que estar multando o haciendo labores de prevención, porque, como decíamos ayer con el concejal de Policía Local, Emergencias, Federico Alarcón, y el intendente jefe de la Policía Local, lo ideal sería que estas normas las conociera todo el mundo y que pues no hubiera que multar a quien infringe las normas de forma permanente. Hoy quizás haya un poco de permisibilidad al ser el primer día y, bueno, pues una labor de prevención y dar a conocer estas normas, pero evidentemente esto llega para quedarse, como en su día llegó también para quedarse el hecho de que a los mandos de una motocicleta pues tuviéramos que llevar el casco, algo que ahora nos parece absolutamente natural. Bueno, pues el tema del casco obligatorio en los patinetes eléctricos, en los denominados vehículos de movilidad personal, pues llega para quedarse y poco a poco todo el mundo será consciente de ello, ¿no? Repito, las dos normas quizás más destacadas es que de 0 a 14 años, para que todo el mundo lo entienda, no se puede usar un patinete eléctrico y que el casco es absolutamente obligatorio. Y en Torrevieja, pues volver a recordar que las calles peatonales también son un lugar en el que no deben transitar estos vehículos. Y por tanto, entre todos debemos hacernos partícipes de que esto debe ser así. El ayuntamiento me están diciendo que que lo de la luz, que tiene un periodo transitorio. Pero bueno, si nos acostumbramos ya a llevar la luz, que no cuesta nada, pues mucho mejor, ¿no? Digo yo. ¿Qué te iba a comentar? Antes de entrar en terreno nacional, decirte que el Ayuntamiento de Torrevieja anunció ayer una campaña de concienciación ciudadana. Bajo el nombre La Casa de Todos, la Concejalía de Aseo Urbano del Ayuntamiento de Torrevieja, que dirige María José Ruiz, presenta esta campaña en la que pretende concienciar a la ciudadanía de que la ciudad es de todos y que por lo tanto, todos también tenemos que protegerla. La campaña, desde mi punto de vista, está muy bien orientada porque el mensaje es claro. Si en nuestra casa no se nos ocurre apagar un cigarro en el suelo, ni tirar la basura en el suelo, etcétera, etcétera, ¿por qué lo hacemos en la casa común, que es la calle?
Como digo, esta campaña también pretende, y hablaremos la próxima semana con María José Ruiz, pretende realizar una correcta gestión de los residuos, poniendo en valor el servicio gratuito de recogida puerta a puerta en el teléfono habitual, en el 96-670-2390. Y que también, una campaña que también nos recuerda que el residuo orgánico hay que tirarlo entre las 8 de la tarde y las 11 de la noche, tal y como marca la ordenanza municipal. La limpieza viaria no es solo una cuestión de recursos municipales, sino un compromiso compartido de convivencia, ha señalado María José Ruiz en la presentación de esta campaña. La casa de todos. Una campaña, como digo, para cuidar la ciudad como nuestro propio hogar. Además, también tiene un mensaje específico en el que los niños y niñas son protagonistas, porque pues una niña le pregunta a su madre, dice, si en casa me enseñas a cuidar las cosas, ¿por qué aquí en la casa de todos no lo haces? Bueno, pues se trata de hacernos esa pregunta, de por qué a veces somos mucho más descuidados con nuestro mobiliario urbano, que es la casa de todos, que en nuestra propia casa u hogar. Bueno, hoy tendremos tertulia que estará marcada evidentemente por las sensaciones que voy a pedir a nuestros tertulianos de cara a lo que pueda ocurrir mañana en el Congreso de los Diputados. Sabéis que por quinta noche continúa la acampada en la Puerta del Sol de Madrid, que es la más numerosa. También hay otras en Málaga, en Barcelona, en Sevilla. El denominado caso Mari Carmen ha provocado que algunas personas se echen a la calle, mientras el gobierno pues va a intentar mañana sacar adelante dos decretos, aunque en realidad todo el mundo coincide en que hay uno que es, bueno, pues un brindis al sol. Es decir, que ese decreto que precisamente hoy se ha publicado en el BOE, pues diríamos que es el señuelo para intentar aprobar el primer decreto. Aquí la gran pregunta que todo el mundo se hace y que hasta mañana mismo no se va a desvelar, excepto que hoy haya alguna declaración oficial. La gran pregunta es ¿qué van a votar Junts, el partido de Carles Puigdemont? ¿Qué va a votar el PNV y qué va a hacer Podemos? Está claro que PSOE y Sumar van a apoyar el primer decreto. Y la pregunta es esa. ¿Qué va a hacer Junts? Que todavía, aunque bueno, en los mentideros políticos se habla de que Junts va a dejar caer ese decreto, tenemos algunas dudas sobre ello, ¿no? Luego en la tertulia preguntaremos y también nos acercaremos a conocer las sensaciones de nuestros tertulianos sobre este tema tan importante y que tiene muy pendiente de lo que ocurra mañana a media España, vamos a decir a media España, porque hay otras personas que parece que les es indiferente este asunto. Y hoy también en la tertulia vamos a hacer una pregunta difícil de contestar, pero creo que es una pregunta que nos hacemos todos, ¿no? ¿A quién representan los que están
acampando en la Puerta del Sol de Madrid. A veces la imagen, bueno, a veces no, la imagen lo es todo, ¿no? Y quizás esa acampada, que no tiene permiso, por cierto, por lo que el Ayuntamiento de Madrid y la Comunidad de Madrid está pidiendo, bueno, pues que sea, que se finiquite, que sea desalojada. A veces la imagen es muy importante, ¿no? Y las imágenes que estamos viendo en la Puerta del Sol, pues a veces hacen que nos preguntemos si esas personas nos representan. Hombre, a mí personalmente no me representan los que han vandalizado, por ejemplo, un símbolo de Madrid como es el oso y el madroño. No sé si habéis visto las imágenes. De hecho, durante la madrugada, funcionarios municipales han procedido a vallar esa emblemática imagen, ese busto que se puede ver en el epicentro de España, en el kilómetro cero, en la Puerta del Sol. Repito, esta madrugada se ha procedido a limpiar las pintadas, algunas de ellas amenazantes contra la presidenta de la Comunidad de Madrid, y bueno, pues se pretende proteger, como digo, un símbolo de Madrid, como es el oso y el madroño, que ha quedado protegido por unas vallas. Y a partir de ahí, pues bueno, insultos a periodistas de un lado y otro. En esta quinta noche de acampada en Sol, que repito, no sabemos cuándo va a terminar, porque el sindicato de inquilinas, que se reúne, creo, hoy con Podemos, pues está pendiente de la aprobación de los dos decretos. Sí, el sindicato de inquilinas va a máximos pidiendo también que se apruebe el segundo decreto, el que se ha publicado hoy en el BOE, y que evidentemente parece que no se va a aprobar, porque recordemos, este es el que, entre otras cosas, habla de una prórroga automática de los contratos de alquiler, y que, como regla general, dice que el propietario debe indemnizar al inquilino con al menos 12 mensualidades de una vivienda de características similares, con las excepciones que establece el propio decreto. Bueno, son infinidad de folios. Creo que el de ayer eran 200 folios, el de hoy no lo sé. Pero lo que está claro, que este segundo decreto no tiene visos de salir adelante. Que el problema de la vivienda es una de las grandes preocupaciones de millones de españoles, cierto. Que esta precipitación de todo por el caso Mari Carmen es lo que necesitamos, pues eso ya lo ponemos un poquito en cuestión, porque no parece lógico que en apenas, no sé, 48 horas se hayan redactado dos textos que, por cierto, están en vigor. Durante un mes, que es el plazo que tiene el gobierno para aprobarlos en sede parlamentaria, en el Congreso, están en vigor. Si decaen mañana, ya automáticamente dejarán de estar en vigor. Pero durante, desde su publicación en el BOE y hasta mañana, cuando se vote, están en vigor. Es una cosa curiosa. En fin, que de eso habla la prensa, evidentemente,
Y también, como no, de Ceuta. Se cumplen 2 meses de la entrada masiva de inmigrantes a Ceuta. Y los ceutíes dicen que levantan la mano pidiendo que quien corresponda, que acelere el proceso para volver a la normalidad. Porque la playa del Trampolín, más o menos las cosas siguen igual. Es verdad que en otras zonas parece que se va no normalizando, pero sí estabilizando la situación. Pero ya son, ahora sí, más de 2 meses y la vida sigue casi igual en Ceuta. Pues así están las cosas, mientras que un señor llamado Vladimir Putin amenaza a Europa con el uso de armas nucleares, que esto a mí me parece, un déjà vu de la Guerra Fría, pero es cierto. O sea, a cualquier joven que le hables ahora de una amenaza nuclear pensará que es una serie de Netflix o una película de HBO. Porque claro, cuando uno coge las portadas de la prensa y lee que Rusia, que Vladimir Putin amenaza a Europa con el uso de armas nucleares, pues dice, ¿cómo puede ser esto? En el año 2026, que aún estemos con esa amenaza latente, ¿no? Pues sí, Rusia amenaza con armas nucleares a los países de la OTAN. La alianza acusa a Moscú de usar una retórica atómica irresponsable. Bueno, es lo mínimo que se puede decir, es irresponsable. Y bueno, también en capítulo internacional, sabéis que ayer hubo un milagro a bordo de un vuelo que estuvo a punto de acabar en tragedia. Un vuelo a Israel rozó la catástrofe tras acuchillar un piloto a otro. Se están investigando las causas de esta agresión. El gobierno de Netanyahu sostiene que el agresor es un yihadista que pretendía estrellar el avión que tenía destino como destino Tel Aviv. Lo que está claro es que las más de 200 personas que viajaban a bordo se han convertido en héroes, porque ellos mismos consiguieron reducir al agresor y alguien que era piloto, que iba en esa misma nave, consiguió aterrizar, creo que en Arabia Saudí. Imaginaros, bueno, no os pongáis en la piel de las personas que iban en ese vuelo, porque si no, probablemente os va a entrar un poquito de ansiedad.

0: Bueno, en el mundo del deporte, Cristiano Ronaldo se ha convertido en el gran protagonista en las últimas horas. Cristiano Ronaldo, de forma unilateral, ha abandonado la concentración de la selección portuguesa, al parecer enfadado porque el míster no cuenta con él, a pesar de que ya se lo había dicho al propio Cristiano. Oye, vas a jugar el primer y el cuarto partido de esta fase. Pero, sin embargo, Cristiano, que no sé si ha dado ya su versión, abandonó ayer la concentración tras la rueda de prensa del seleccionador. Reclamó su jet privado para que lo recogieran en Copenhague y ha dicho que a su debido tiempo contará la verdad a todos los portugueses. Y el seleccionador Jorge Jesús ha dicho: ningún jugador me hará cambiar de opinión, ni él ni nadie. Pues a la espera de que Cristiano dé una explicación a los aficionados portugueses, esto es lo que hay. Cristiano se marcha de la concentración y me imagino que es un gesto que especialmente a sus compañeros les habrá sentado fatal, ¿no? Porque por muy cristiano que seas, pues dejar a tus compañeros tirados en plena competición, pues no es un gesto demasiado bonito. Él sabrá, Cristiano sabrá por qué ha abandonado la concentración y dice que ya lo explicará. ¿Ves? Nosotros aquí en España no tenemos este problema porque tenemos a una selección que va camino de los 1000 días sin perder y que todo es felicidad, con lo cual no tenemos que estar pendientes de si algún jugador se rebota, porque parece que el vestuario de la selección española es todo lo contrario. Y alegría en el fútbol español, porque ayer el Barça, la sección femenina del Fútbol Club Barcelona, arrancó la Champions con un 0-6 a la Roma. Bueno, creo que era el segundo partido. Vamos, que las actuales campeonas de Europa han empezado apabullando otra vez. Y tenemos el lío del Manchester City, que como sea sancionado, pues vamos a ver qué hace con sus grandes estrellas, sobre todo con Haaland. ¿Qué pasará con Haaland? En fin. Bueno, pues si os parece, arrancamos y vamos a saber quién es el artista del día aquí en la sintonía de Onda Azul, Torrevieja. Claro que sí, enseguida lo conocemos.
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Bueno, me estoy haciendo un lío cada vez más con el Santoral, ¿eh? Porque... a ver si alguien que entienda mucho de esta cuestión me lo aclara. Hoy es Santa Teresa, pero la Santa Teresa de todas o otra Santa Teresa. Dicen algunos santorales que hoy, jueves 1 de octubre, se celebran las festividades de Santa Teresa del Niño Jesús. ¿Pero hoy es el santo de las Teresas o no es el santo de las Teresas? Pues claro, aquí a mí me entran bastantes dudas, ¿no? Pues claro, otra cosa. Si se celebra hoy Santa Teresa, nos tocaría buscar alguna Teresa o alguna Tere que cante. Y aquí en Torrevieja, pues la sí que tenemos una Maritere que canta, ¿no? La del Rojo. Es así. Pero a nivel nacional o internacional, a ver, me salen Teresa Raval, Teresa Ten, Teresa Salgueiro, Teresa Berganza, Teresa Estratas, Teresa Desio, Teresa Cristina. La verdad es que... mal asunto, ¿verdad? Claro, si yo lo sabía, si yo... esto que me estáis contando de que Santa Teresa de Jesús es el 15 de octubre, yo lo sabía. Pero claro, entonces, ¿qué diferencia hay? Ah, mira, como viene hoy el presidente de la Junta Mayor de Cofradías de la Semana Santa de Torrevieja, él nos va a explicar la diferencia que hay entre la Santa Teresa que celebramos hoy y la del próximo... 15 de octubre, que muchos oyentes me están diciendo, no te equivoques, el 15 de octubre, que tenemos y hemos tenido muchas Teres en casa. Vale, pues ya está, aclarado. Pues luego sabremos cuál es la diferencia entre la Santa Teresa de hoy y la del 15 de octubre. Pero vamos, que estamos igual que estábamos. Que aquí la... anda, pues mira. Resulta que Pasión Vega tiene una canción dedicada a Teresa. Pues Pasión, hija mía, te ha tocado ser la artista del día. Vale, ahí lo dejo.

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0: ¡Ay, Pasión Vega! La niña que... Bueno, niña. Sí, más o menos... la niña que deslumbró a toda España con su María se bebe las calles. Isabel Vega Carmona. No, ella es Ana María...
1: Niña marinera.
0: Alias Vega. Más conocida por Pasión Vega. Que fíjate, ya va camino de los 51, ¿eh? La niña Pasión. Bueno. Pero qué voz más bonita tiene.

0: Bueno, ¿qué va a pasar con las lluvias? Ay. Por eso siempre os decimos que hay que tener bien impermeabilizadas las terrazas, porque de repente todo puede cambiar. Se anuncian ahora fuertes lluvias, sobre todo en el norte de la Comunidad Valenciana. Y ahora vamos a saber qué nos cuenta Rubén de la incidencia que pueda tener en Torrevieja y en la comarca de la Vega Baja este episodio de lluvias. Esperemos que no tengamos que lamentar daños personales, por supuesto, ni materiales, y que llueva con moderación y que no tengamos que ver de nuevo imágenes de desolación como las que vivimos en su día en La Dana y en otros años donde septiembre y octubre nos han dejado esas terribles lluvias. 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

0: Rubén Torregrosa, Proyecto Mastral, buenos días.
1: Hola Iñaki, ¿qué tal? Muy buenos días. Comenzamos el mes de octubre y lo hacemos con nubes y claros en Torrevieja, aunque con la vista puesta en el episodio de inestabilidad que vamos a tener en los próximos días en prácticamente todo el tercio oriental de la península ibérica. Hoy se activan avisos de nivel naranja en el norte de la provincia de Alicante, también en la provincia de Valencia y en la de Castellón, porque ahí es donde se prevé que se produzca el episodio de mayor inestabilidad y el mayor riesgo de lluvias, que pueden ser torrenciales y acumular bastantes litros en muy poquitas horas. Nosotros nos mantenemos al margen. De momento la situación aquí no es de tanto riesgo, sí que esperamos que aparezca la lluvia, hoy ya podría hacerlo de manera débil y durante el viernes será mucho más probable, incluso no descartamos que podamos tener algún amago de tormenta, pero en principio no es una situación tan intensa, de tanto riesgo, como sí que se va a dar en otros puntos de la Comunidad Valenciana y también del sur de Cataluña. Esperamos que las temperaturas hoy se mantengan en prácticamente sin cambios, pero también con este episodio de inestabilidad tienden a bajar tanto las mínimas como las máximas de manera ligera y todo apunta a que el fin de semana seguirá el tiempo revuelto, principio con menos probabilidad de lluvias, pero todo apunta a que la semana que viene también seguiremos con algo de nubosidad y de nuevo con la posibilidad de algunas lluvias. Lo iremos comentando y confirmando en los próximos días. Nada más, que paséis un muy feliz día.
0: Bueno, pues a pesar de que hemos sufrido ahí un par de cortes, la crónica de Rubén Torregrosa nos ha dejado claro que parece que a nosotros no nos van a afectar esas lluvias torrenciales que se esperan, en este caso en algunos puntos de la Comunidad Valenciana. Pues pues nada, que así sea y que no haya, repito, que lamentar daños de ningún tipo. 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
0: Bueno, pues iniciamos la actualidad nacional e internacional con una noticia de última hora. Los reyes de España visitarán Ceuta y Melilla los días 13 y 14 de octubre. Es decir, el día después de la celebración de la Fiesta Nacional de España, martes 13, en la Casa Real no son supersticiosos, y miércoles 14 de octubre, visita de los Reyes de España a Ceuta y Melilla. Una visita que evidentemente, bueno, debiera ser normal, teniendo en cuenta que tanto Ceuta como Melilla son territorio español, son ciudades españolas, pero en la situación actual, con la tensión que hay, creada por la entrada masiva de inmigrantes y la tensa calma diplomática que hay entre España y Marruecos, pues vamos a ver cómo responde el país vecino a este anuncio. Repito, la Casa Real ha anunciado que los reyes visitarán Ceuta y Melilla los días 13 y 14 de octubre. Hace 19 años que un monarca español no visita las ciudades autónomas. Bueno, y luego está el tema de los decretos, que más o menos todo lo que digamos a esta hora creo que no sirve prácticamente para nada, porque tanto Junts como el PNV como Podemos guardan su baza y sus votos. Excepto que a lo largo del día alguna de estas formaciones hagan público ese voto, pues hasta, como digo, hasta mañana, viernes, a las 11 de la mañana, que, bueno, a las 11 de la mañana arrancará la sesión, ya veremos a ver qué va a pasar. Todo apunta a que sí, a que finalmente Junts también apoyará el primer decreto, mientras que el segundo, pues, caerá por sí solo. Por sí mismo, que se dice. El diario El País dice que Junts y Podemos se debaten entre la presión de la calle y su electorado. El sindicato de inquilinas reclama el apoyo a los dos decretos ley, pero evidentemente no parece que eso vaya a ocurrir. Hoy se reúne Podemos con ese sindicato de inquilinas, que está marcando, como bien apunta El País, la agenda política de este país. Lo comentaremos y lo debatiremos en la tertulia. En el diario El País también nos cuentan que Rusia amenaza con armas nucleares a los países de la OTAN. Increíble. Y nos cuentan la historia de ese vuelo Israel que rozó la catástrofe tras acuchillar un piloto a otro. Y ahora se está investigando si el agresor se trataba de un yihadista que se había infiltrado en esa línea aérea para cometer un atentado estrellando el avión. En los testimonios de los pasajeros que iban a bordo del vuelo, pues imagínatelos. Cuenta uno de ellos en la portada del País que ató las manos al terrorista con unos auriculares. Sí. Pues probablemente esos auriculares y la acción, la reacción de los pasajeros evitó una catástrofe. En el diario ABC, el gobierno pretende colar la ley de nietos con una enmienda trampa. PSOE y Sumar ignoran a los letrados del Congreso y utilizan una reforma educativa sobre la calidad de la enseñanza para incluir la instrucción suspendida por el Supremo y darle rango de ley. La polémica norma dispararía un 40% el censo del voto exterior en la Comunidad de Madrid. Y ayer declaró el presidente, alcalde presidente de Ceuta, el señor Vivas, en la Audiencia Nacional. Vivas describe ante la juez un delito de omisión del deber del Ejecutivo al ignorar su petición de auxilio. El presidente ceutí declara que trató de hablar 10 veces con Pedro Sánchez antes del asalto y 4 ministros le negaron que fuera una crisis de seguridad nacional. Recuerdo que estas declaraciones las hace ayer el presidente de Ceuta en la Audiencia Nacional, ¿eh? Que no es cualquier cosa, ¿eh? Bueno, en el diario El Mundo, Sánchez apuntilla a los caseros y espera el sí de Junts y PNV. El gobierno publica un solo decreto y se entrega a la presión social, aunque hay que decir que ya se ha publicado el segundo. Los decretos vuelcan en los pequeños propietarios las medidas para prorrogar contratos o congelar rentas. Afectados y expertos alertan de que no se aborda la falta de vivienda y el resultado será la destrucción de la oferta. Los nacionalistas de Junts aseguran estar decepcionados, pero no revelan su voto. Mientras que el presidente del gobierno ayer se mostró optimista. Los acampados exigen apoyar los decretos y conducen ahora las protestas hacia la sede del Partido Popular. Feijóo rechazó ayer respaldar la trampa del gobierno, mientras que el sí del sindicato de inquilinas arrastra a Podemos. La verdad es que no sabemos muy bien contra quién acabará siendo esta protesta. Porque, como bien dice la portada del País, el sindicato de inquilinas está marcando la agenda política de todo el país. Y luego nos preguntaremos si ese sindicato de inquilinas nos representa a todos y a todas. ¿Qué más? Rusia amenaza por carta a la OTAN con utilizar sus armas nucleares. La Alianza Atlántica condena la retórica nuclear irresponsable y pide mantener la calma. Hombre, pues qué remedio nos queda. ¿Qué remedio nos queda, no? Que mantener la calma, porque si nos tomáramos en serio la amenaza de Putin, pues no sé, tendríamos que celebrar una fiesta de despedida o algo de eso. En fin, en el diario La Razón, el rey reivindica a Francia como un socio fiable. Las 76 horas de silencio de Pedro Sánchez sobre Ceuta, Vivas declara ante la jueza que tardó 3 días en atender su llamada. Y Moncloa agita a los acampados de Sol para que rodeen el Congreso. Ferrat ve con buenos ojos que mañana se acerque el Parlamento buscando un golpe de efecto para reconciliarse con la izquierda y presionar al Partido Popular y Vox. Según asegura La Razón, que ya sabéis que son siempre un poquito exagerados, quiere Moncloa que haya ruido. Y ven más que beneficioso recuperar el pulso mientras Yolanda Díaz anima a la gente a manifestarse contra el gobierno a la que ella misma pertenece. Bueno, ahí, yo qué sé. ¿Cuántas teorías hay sobre qué está pasando con esa protesta en la Puerta del Sol? Y lo que va a ocurrir si mañana no se aprueba el decreto de la vivienda. Pues desde quien augura que en caso de decaer el decreto, España se va a tirar masivamente a la calle para protestar y que lo de la Puerta del Sol va a ser una pastilla de clorato al lado de la protesta masiva que llenará las calles de España. Quien asegura que en caso de decaer el decreto también el gobierno se planteará un adelanto electoral, y quien dice que todo esto está ya más que pactado y que mañana Junts apoyará el primer decreto que saldrá adelante, porque entre otras cosas también el día 8 el conde Pumpido tiene que decir si hay delito en el caso del 1 de octubre, de Puigdemont. ¿Tendrá alguna relación? Pues igual no tiene nada que ver el voto de mañana de Junts con el hecho de que Conde Pumpido, pues el Tribunal Supremo tenga que decidir en el famoso caso que supongo que conocéis bien todos los oyentes de Onda Azul, porque El despacho de Chavarría Navarro y Abogados defiende precisamente en ese caso a Sociedad Civil Catalana. Y claro, la cuestión está ahí, ¿no? Que puede haber alguna relación entre el voto de Junts y que el próximo 6 de octubre se presente la ponencia del presidente del Constitucional sobre el recurso de amparo de la exconsellera Dolors Bassà, que podrá sentar doctrina de cara a aplicar la amnistía a todos los condenados y encausados por la malversación del proceso. Sé que es una pregunta, podríamos decir capciosa, ¿no? Pero repito, el 6 de octubre, el presidente del Tribunal Constitucional presenta su ponencia sobre si finalmente los promotores del 1 de octubre son condenados o amnistiados por la malversación de fondos. Recordemos que muchos de ellos son de Junts, entre ellos el propio Puigdemont. Entonces, yo ahí lo dejo. Es de las muchísimas teorías que durante las próximas 24 horas vas a escuchar. Apunta a esa, una más, ¿no? ¿Qué creo yo que va a pasar? Nada, que creo que como están las cosas en la calle, especialmente en la Puerta del Sol, en Barcelona, donde también hay algunas acampadas y manifestaciones, creo que al final el primer decreto, quizá con alguna, es que claro, no sé si existe la posibilidad mañana de presentar alguna enmienda parcial a última hora al texto, que es una cosa que de la que nadie habla. Tendría que preguntarle a Joaquín Alba de Alejo, que ha estado allí en el Congreso, si a la hora de votar un decreto, como ocurre en el Ayuntamiento, cuando se presenta, por ejemplo, una moción, pues hay enmiendas parciales, hay enmiendas totales, porque estaba pensando yo que si eso es así, igual mañana a primera hora se presenta una enmienda parcial por parte de Junts, se negocia y al final se aprueba. Eso yo creo que lo que va a ocurrir es eso, es decir, que la presión de ese grupo de personas y de algunos medios de comunicación, porque, bueno, lo de algunos medios de comunicación en España también habría que analizarlo, ¿eh? O sea, es la presión que esos medios están metiendo a la calle, a Junts y... O sea, es como si mañana... Si decae esos decretos, pues, repito, se fueran a incendiar las calles de este país, cosa que yo no consigo entender. Ah, por cierto, Podemos ya ha anunciado que votará sí a los dos decretos, aunque denuncia la trampa del PSOE al trocear el texto. Podemos, evidentemente, sabe que el segundo decreto no va a salir adelante. Y aunque denuncie la trampa del PSOE al trocear el texto, Podemos sabe que no tiene fuerza suficiente ahora mismo, por mucho que haya quien diga que ese sindicato de inquilinas y que ese movimiento de la Puerta del Sol, pues está, entre comillas, dirigido por Podemos. Podemos está intentando salvar la marca que, como todo el mundo sabe, nació precisamente de aquellas famosas acampadas del 15M, pero Podemos sabe que todas las encuestas auguran que la marca Podemos está en declive, excepto que esto del decreto Mari Carmen o el caso Mari Carmen pues vuelva a reavivar su marca y, oye, quién sabe. Quién sabe si cuando se hagan nuevas encuestas Podemos pegará un subidón. Vaya a usted a saber. No me enredo más porque, repito, nada ni nadie sabe a esta hora de la mañana lo que va a suceder, con lo cual habrá que esperar a mañana. Por cierto, sube a rojo la alerta por fuertes lluvias en el litoral de Castellón, Valencia y Tarragona. Bueno, pues tres provincias que se ponen en alerta roja desde hace unos minutos. Ah, bueno, y luego está en Crónica Internacional, que no lo he comentado, el caso de una mujer condenada a muerte en Estados Unidos y que ha sobrevivido a la ejecución tras recibir dos inyecciones letales. Estados Unidos está ahora mismo conmocionado. El estado de Tennessee ha suspendido las ejecuciones en 2026 tras el caso de Christina Pick, que ha sobrevivido a dos inyecciones letales. Repito, esto es una cosa paranormal. El gobernador ha pedido una investigación exhaustiva de la ejecución fallida. Esta señora llevaba casi tres décadas en el corredor de la muerte en Tennessee, tras ser condenada a muerte en 1996 por un asesinato, y se iba a convertir en la primera mujer ejecutada en ese estado en los últimos 200 años. Bueno, pues bien, se le aplicaron las dos inyecciones letales, pero ella sobrevivió. Testigos pudieron escuchar la respiración de Pike durante casi una hora después de haber recibido las inyecciones, antes de ser obligados a abandonar el lugar, en un episodio para el que, según los propios periodistas presentes, el protocolo de Tennessee no parece establecer qué hay que hacer. Imaginaros. Si ya la pena de muerte es un debate abierto siempre en el mundo y especialmente en Estados Unidos, pues imaginaros este caso lo que va a provocar. Bueno. Pues nada, que esto es lo que hay, que tendremos que esperar a mañana para saber el tema de los decretos, si Putin finalmente pone en primera línea sus armas nucleares. Que no es el mejor momento Putin, ¿sabes por qué? Porque mira, aquí en España estamos muy contentos ahora con la selección española y queremos disfrutar un poquito más de las dos estrellas. Putin, no, yo qué sé, no, déjalo estar ahora. Quizás no es el momento. Ay, Dios mío, ¿qué es esto? ¿Una lata de cerveza reabre un misterio de 54 años? Hay gente pató, ¿eh? Hay gente pató. Una influencer investiga una historia de hace más de 5 décadas después de que una vieja lata de cerveza despierte nuevas preguntas sobre el misterio. ¿Pero esto qué es? Madre del amor hermoso. Bueno, oye, una cosa importante. Vamos a ir ahora con las audiencias de ayer. Pero quiero decir que ayer no comentamos las audiencias del martes. y como nadie quiere, no quiero que nadie piense que lo hice intencionadamente, fue simplemente pues que nos pondríamos a hablar Inma y yo y se me fue el santo al cielo, porque bueno, tampoco es una sección, diríamos, de obligado cumplimiento. Pero bueno, quiero decir que con motivo del partido de España frente a Croacia, la revuelta ganó el martes a El Hormiguero y a Horizonte. Creo que es la primera vez esta temporada que lo consigue. Lo llaman efecto arrastre, es decir, si había, creo que el partido dio un 40% de share, pues como a nadie nos gusta ver ya cosas empezadas, pues pum, nos quedamos en la primera ya y vemos la revuelta. La revuelta hizo su mejor dato de esta temporada con 1.658.000 espectadores, con la presencia de Ferran Adrià, un 15,2%. El Hormiguero hizo un dato, para lo que es El Hormiguero, pésimo. 1.320.000 espectadores con un 10,6% de serie. Horizonte pues se mantuvo en el millón de espectadores, 1.057.000. Bien, ¿y ayer qué pasó? Que ahora, claro, ayer que no hubo fútbol, vamos a saber quién ganó la batalla por la audiencia. Por cierto, hablando de todo un poco, hablando de audiencias, esta noche visita Horizonte la presidenta de la Comunidad de Madrid, Isabel Díaz Ayuso. Y ya sabemos que para bien o para mal, Ayuso siempre crea expectación. A Isabel Díaz Ayuso, que tiene infinidad de haters, pero que también tiene infinidad de seguidores. Entonces, ¿qué va a pasar esta noche con Horizonte, con la presencia de Isabel Díaz Ayuso? Eso tiene que ser interesante analizarlo mañana también en las audiencias. A ver, ¿qué pasó ayer? La boda de... Bueno, no voy a hacer spoiler por si alguien está viendo la serie. Ayer la revuelta hizo 1.376.000 espectadores, un 11,9%. El Hormiguero con David Bisbal, 1.563.000, 13,4%. Y Horizonte se mantuvo en el 1.199.000 espectadores, es decir, con un 10,4%. O sea que ayer medalla de oro para El Hormiguero, la medalla de plata para la revuelta y la medalla de bronce para Horizonte. Mientras que la Isla de las Tentaciones pues hizo un 15,4%, 926.000 espectadores, que bueno, no está nada mal, ¿eh? Fíjate lo que son las cosas, que La Promesa, la serie que emitieron ayer, después de la revuelta hizo el mejor ser del día, bueno, de la noche por lo menos, con el 16,7%. Los informativos en España siguen igual, liderados por Antena 3, que ayer le sacó 9 puntos a Televisión Española en el de la 1 y le sacó 3 puntos en el Telediario 2. Bueno, pues nada. 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
0: Bueno, la espantada de Cristiano Ronaldo ocupa hoy las portadas de la prensa, pero bueno, él sabrá. Hoy se juegan en Alemania, Serbia, el Dinamarca, Portugal, Gales, Noruega y Grecia, Países Bajos. Por cierto, voy a mirar si, como está siendo habitual, alguno de estos partidos los emite en abierto Televisión Española, que igual va a ser que sí. A ver, pues hoy no toca partido, vale. Jueves, no toca partido hoy. Pero que sepáis que se juegan esos. De la Nations League, con especial atención a ese Alemania-Serbia, que Alemania necesita ganar. El Dinamarca-Portugal, que va a estar marcado por la espantada de Cristiano. Gales-Noruega y el Grecia-Países Bajos. La verdad es que el grupo de Grecia-Países Bajos-Alemania y Serbia está bonito, ¿eh? Porque lidera Grecia, que como le dé por ganar hoy a los Países Bajos, ya veremos si no manda a Alemania o a los propios Países Bajos al descenso de categoría. Oye, ¿qué te parece? Al final la Nations League esta, que era el torneo de la galleta, va a tener, puede ser que tenga alguna consecuencia en algún país que se quede fuera. Nosotros no tiene pinta de que nos vayamos a quedar fuera, ¿a que no? No, nosotros no. Bueno, España, ¿cuándo juega? Pues el 3 de octubre, claro, el sábado. Por si fuera poco lo que tenemos, el sábado añádele el partido de España. Pero bueno, según me dicen, va a dar tiempo a casi todo el sábado, que no nos preocupemos. Precisamente uno de los eventos más importantes que se van a celebrar este fin de semana es la procesión extraordinaria de San Juan. Con motivo de su 75 aniversario, y de eso vamos a hablar en tan solo unos minutos con la presidenta de la cofradía, que creo que también va a acercarse a los estudios de Onda Azul, si todo va bien, y el presidente de la Junta Mayor. Pero para eso, pues una pausa. 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
0: Bueno, pues mira, estaba pensando yo que si vamos a hablar de la procesión extraordinaria de San Juan y hoy es el Día Internacional del Café, pues Juan Luis Guerra, ojalá que llueva café. Ya está. Bien traído, ¿verdad?

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0: Bueno, pues ya queda menos para el famoso 3 de octubre, donde Torrevieja va a celebrar infinidad de eventos. Algunos, es verdad, que se solapan con otros. Pero... hay uno que yo creo que se salva. Que es ni más ni menos que la procesión extraordinaria de la cofradía de San Juan Evangelista, que cierra así los actos de su 75 aniversario con el apoyo de la Junta Mayor de Cofradías de la Semana Santa de Torrevieja, que preside Fran Montesinos, Francisco Montesinos, que ya está con nosotros. Fran, muy buenos días.
1: Muy buenos días.
0: Oye, aprovechando que puede haber algunos amigos tuyos escuchando el programa, quiero que les quieres enviar un mensaje, ¿no? Aprovechando que estás en la radio.
1: Sí, lamentablemente.
0: Me ha pasado algo, ¿no?
1: Me ha pasado algo con el teléfono. El otro día, por cierto, intentaron hackear el Twitter de la Junta, que lleva años sin uso, pero nos llegó el aviso de un intento de hackeo, y hoy le ha tocado el turno a mi teléfono. Y al parecer mis contactos están recibiendo WhatsApp a mi nombre pidiéndole dinero, así que nadie se lo envíe.
0: Disculpa. Vale, pues los contactos de Fran Montesinos, que podéis recibir un mensaje en el que os solicita alguna cantidad. Evidentemente, pues no lo bloqueéis porque está intentando solucionarlo, pero evidentemente se trata de una estafa, porque me decía Fran que afortunadamente a día de hoy no necesita ayuda, ¿no? De ningún amigo. Bueno, se incorpora a esta pequeña tertulia que vamos a tener la presidenta. Ah, no. Que la presidenta no...
1: Ha cambiado un poco, ¿no?
0: Pero bueno, vamos a ver, ¿qué pasa con la presidenta del San Juan, que me tiene manía, o qué pasa? Óscar Pina, muy buenos días.
2: Buenos días, ¿qué tal, Iñaki?
0: ¿Dónde está la presidenta?
2: La presidenta se encuentra en estos momentos, pues, con toda la logística de la procesión y del traslado de mañana viernes. Entonces no puede venir ahora mismo, se disculpa por ello, pero ella está para todo, ya sabéis que sí.
0: Te envía, por lo tanto, como portavoz, ¿no?, de la cofradía.
2: Exacto.
0: ¿Qué te iba a comentar yo? Óscar, antes de nada, supongo que tremendamente ilusionados con lo que va a ocurrir este fin de semana, porque para la cofradía, bueno, si no me equivoco, y corregirme si es así, esto es histórico, ¿no?, una salida extraordinaria de San Juan.
2: Sí, desde el 60 aniversario, San Juan Evangelista no salía de forma extraordinaria a las calles de Torrevieja. Aquella vez fue en diciembre, aprovechando que era su onomástica, el día 27 de diciembre, y se celebró una salida extraordinaria. Recordamos que esa procesión fue muy, muy fría. Hacía mucho frío esa tarde-noche también, porque también fue por la noche, ya a partir de las 6 de la tarde, pues de noche. Y por eso también, viendo fechas y el año pasado, cuando estábamos viendo todos los actos del 75 aniversario, pues vimos que esta fecha de septiembre-octubre

0: Pues podría encajar mucho mejor para la celebración de una procesión, para hacerlo de la forma que queríamos, que es un poco de día y un poco de noche, que es un poco también para mostrar nuestras dos vertientes de Domingo de Ramos por la mañana y Domingo de Resurrección por la mañana y los días de entre semana y Semana Santa. Entonces, esa procesión del sábado, día 3, pues tiene muchas cosas que nosotros hemos querido incorporar, pues para que se vea todo lo que es la cofradía del San Juan y sus 75 años.
1: Bueno, ahora vamos a dar todos los detalles de esa procesión y me imagino que la cofradía y la Junta estarán pendientes de Proyecto Mastral, porque ¡ay caramba! Para mañana, que es el traslado, las lluvias podrían ser puntualmente moderadas y para el sábado las lluvias serán más probables de madrugada y por la mañana. ¿Qué os dice Proyecto Mastral?
2: Ahora mismo parece que la lluvia esquivaría los horarios de las procesiones, los horarios previstos. Para mañana el traslado es algo bastante corto, por tanto se podría, si hay una brecha entre la lluvia, se podría realizar sin mayor problema. El gran problema sería el sábado, que es una procesión mucho más larga, pero para esa hora parece que no llueve. Habrá que esperar hasta el último momento, porque ahora mismo lo que vemos es muy variable. Así que tendremos que esperar hasta última hora para ver cómo evoluciona el tiempo, cómo evolucionan las previsiones y tomar decisiones en base a...
1: Vale, pues nada, esperemos que no haya que tomar ninguna decisión y que todo transcurra con normalidad. Oye, por cierto, Frank, habíamos quedado antes en una cosa y ahora me acabo de acordar. ¿Qué Santa Teresa celebramos hoy y qué Santa Teresa se celebra el 15 de octubre?
2: Hoy es Santa Teresa del Niño Jesús.
1: Teresa del Niño Jesús.
2: Que es una monja carmelita también, al igual que Santa Teresa de Jesús.
1: Sí.
2: Pero es una monja francesa.
1: Ah, vale.
2: Si Francia fuese dada a celebrar el santoral y los días del nombre de cada uno, pues celebraría esta Santa Teresa de hoy. España es más, tradicionalmente se celebra Santa Teresa de Jesús, que es el próximo 15 de octubre, que es una santa española y que es la principal Teresa. Por lo general, la gente, el día que se celebra en el santoral suele ser el santo principal.
1: Vale, aclarado queda. Pero bueno, si hay alguna Teresa francesa, pues la felicitamos, enchanté, como se diga. El otro día abrimos un melón. No estamos, de momento, pero voy a intentar que estemos. Un momento, que esta es una cuestión técnica que me encanta. A ver si mi compañero David Lorenzo me ha podido recuperar un indicativo, porque bien sabe la Junta Mayor y las cofradías que a mí me gusta abrir melones, ¿no? Y el otro día Inma y yo abrimos un melón que corresponde a Torrevieja Cofrade.
2: Sorpréndeme.
1: Bueno, parece que no podemos recuperar de momento el Torrevieja Cofrade, pero como si estuviéramos en Torrevieja Cofrade. Fran Montesinos, presidente de la Junta Mayor de Cofradías de la Semana Santa de Torrevieja. ¿Las imágenes de la Semana Santa, de quién son propiedad?
2: Depende. Todas las que son anteriores a... Bueno, están las que se hicieron, las que se han hecho a posteriori de la independencia de las cofradías, como por ejemplo el Dulce Nombre o la Caridad, pertenecen a la cofradía. Las anteriores a esa fecha o bien pertenecen a sus correspondientes parroquias o bien pertenecen a la Junta Mayor de Cofradías.
1: Vale. En ningún caso son propiedad del obispado, ¿no?
2: No.
1: De la iglesia, vamos a decirlo así.
2: Hay imágenes, por ejemplo, las imágenes que están dentro del Templo de la Inmaculada son propiedad de la Inmaculada, porque eran imágenes que se donaron a la parroquia o que compró la parroquia. Entonces esas pertenecen a la parroquia.
1: De acuerdo, vale.
2: Pero el titular del resto del patrimonio es la Junta Mayor de Cofradías, tanto de tronos como de imágenes.
1: Vale, vale. De acuerdo. Nada, era un melón que abrimos el otro día, no sé, Inma y yo, no sé a santo de qué fue.
2: Sí, random.
1: Pero bueno, que pues ya está, ya ha quedado aclarado.
2: Pero que al final, en resumen, es patrimonio de la ciudad y patrimonio de Torrevieja.
1: Bueno, esta procesión del 75, con motivo de los actos de 75 aniversario, está organizada por la Cofradía de San Juan Evangelista con el apoyo de la Junta Mayor de de cofradías, como no puede ser de otra manera. Esta mañana veía a mi amigo el Pipo, a don Antonio, que iba ya con su campanolo a prepararlo para... porque creo que también va a haber sorpresas en la tarde-noche del viernes. Óscar Pina, ¿qué estamos preparando para el día previo a la procesión, para el traslado?
0: Bueno, el día de mañana ya... la cofradía la ha cogido con mucho cariño porque creo que va a ser un momento íntimo para la cofradía y abierto no solo a toda la Semana Santa de Torrevieja y a todas las cofradías de la Semana Santa de Torrevieja, sino a la parroquia de la Inmaculada también, organizado también gracias también a nuestro vicario don Fernando por hacernos partícipe de una celebración que ya tiene la parroquia, que es la vigilia que se hace ante el Santísimo todos los viernes por la tarde a partir de las 8:30, después de misa, de las 8. Entonces nosotros nos incorporamos a esa vigilia, daremos un cariz y un matiz de San Juan Evangelista, y ahí ya estará la imagen principal o la imagen antigua de San Juan Evangelista, que luego se trasladará al finalizar la vigilia hasta las cuatro esquinas, donde se celebra el encuentro del Domingo de Esquina.
1: ¿Todo eso mañana viernes a partir de qué hora?
0: A partir de las 8:30 de la tarde. Todo el mundo está invitado también a la misa, pero los actos empiezan a las 8:30 de la tarde, entonces abierto a todo público, y va a ser un momento para hacer lo que tienen que hacer también los cristianos principalmente, que es rezar ante Jesús Eucaristía. Y a partir de ahí, y en favor de eso, pues haremos el traslado. ¿Cómo será el traslado? Un traslado muy cortito, como ha dicho Fran, que será Plaza de la Constitución, bajaremos por las puertas de los ayuntamientos, en Ramón Gayún, y bajaremos por calle Concepción hasta las cuatro esquinas. ¿Quién nos acompañará? Pues va a ser una procesión, un traslado muy sanjuanista, pero puede, por ejemplo, portarlo todo el mundo, no hace falta que vaya vestido de ninguna manera especial, no hace falta que vaya con camisa ni de la cofradía.
1: Entonces, bien aclarado eso.
0: Todo aquel que quiera portar, o aquella persona que quiera portar a Juanito, a San Juan Primitivo, puede hacerlo acercándose a la celebración y haciéndolo.
1: Coloquialmente lo llamáis, a la antigua imagen lo llamáis Juanito, sí, para distinguirla del actual San Juan. Sí. Fran Montesinos,
2: también por tamaño, el San Juan Primitivo tiene un tamaño casi académico, que es más pequeño.
1: ¿Ese San Juan habitualmente dónde está?
2: En el museo.
1: En el museo.
2: Y lo más relevante de la procesión de mañana, o de ese traslado de mañana, es que tendremos la oportunidad de ver a ese San Juan Primitivo, ese San Juanito, como cariñosamente lo llamamos en el mundo cofrade, procesionando por las calles de Torrevieja de nuevo después de varias décadas sin ver la luz.
1: Pues como yo decía, un acontecimiento histórico este fin de semana con ese traslado y esa procesión. Y como apuntaba también, pues todo preparado para que la banda de cornetas y tambores de San Juan esté acompañando en todo momento, que me decía Pipo que Antonio, don Antonio, que Jiménez, que va a haber también como una previa, ¿no?, de la propia banda.
0: Sí, la banda hará el viernes y el sábado unos pasacalles antes de los actos. Entonces, para minimizar un poco el centro del pueblo, pues la banda del Pipo, como siempre se ha llamado, procesionará, como lo recordamos muchos, como lo hacía la antigua banda del IES Mare Nostrum, abriendo un poco el ánimo de la procesión. Sí. Y una vez sea la hora, pues llegará a la iglesia y empezará la procesión habitual.
1: Vale, pues esto el viernes, ¿vale? Y ahora vamos a entrar en detalle lo que va a pasar el sábado y los horarios del sábado, que teniendo en cuenta todos los eventos que se han programado para el día 3 de octubre, pues vamos a ver si tenemos todos un hueco para en algún momento ver la procesión de San Juan, porque hasta la selección española os ha vuelto a contraprogramar, Fran, una vez más, ¿eh?
2: Bueno, pero qué mejor opción de apoyar a la Roja, sí, que viendo una procesión completamente roja.
1: Con la capa roja.
2: Claro, y de hecho este fin de semana la ciudad se viste de rojo. Ya podemos, hemos podido ver algunos de los edificios más relevantes de la ciudad teñidos de esa, de esa luz roja sanjuanista. Así que bueno, pues se baja de San Juan, se reza, se le pide que la selección gane.
1: Y ya
2: todos
1: está.
2: Contentos, claro.
1: Fran, te voy a meter en un charco porque si no, no, no hubiera, no merecería la pena que hubieras, te hubieras acercado hasta aquí. Dentro de lo que es la Semana Santa de Torrevieja, ¿qué importancia tiene la cofradía de San Juan? Sin desmerecer a ninguna otra.
2: La cofradía de San Juan es una de esas cofradías muy míticas dentro de la Semana Santa de Torrevieja. Para empezar, ese es el discípulo amado, siempre es una advocación muy querida, con mucha devoción. En la Semana Santa de Torrevieja, aunque la cofradía celebra el 75 aniversario, es cierto que San Juan como devoción y como cofradía ya existía a principios del siglo XX, o sea que estamos hablando de una cofradía que en realidad es más que centenaria. Entonces siempre Torrevieja tiene esa, una gran vinculación con la cofradía de San Juan. Además, en este caso, la cofradía nació muy vinculada al deporte de la ciudad, al balonmano, en este caso también con, a través de la banda del Pipo, con el Instituto, con el IES Mare Nostrum. Entonces siempre ha sido una cofradía muy vinculada a la juventud de la ciudad.
1: Ese dato que acaba de dar Fran Montesinos, al presidente de la Junta, de que en la nueva etapa de la Semana Santa de Torrevieja fue el Club Balonmano Torrevieja y bueno, y las personas que en torno al club en aquel momento se movían, es muy importante. Yo no sé si, Óscar, habéis invitado, habéis hecho un llamamiento a todas aquellas personas que en su día estuvieron ahí impulsando la cofradía para que os acompañen el sábado.
0: El Club Balonmano Torrevieja en estos momentos es una parte más casi de la cofradía. No sé si lo puedo decir, creo, me lo voy a guardar todavía, pero porque estaba previsto para ahora, pero con tanto lío de procesión, de organización.
1: Ya. Vamos, que no os habéis reunido todavía para anunciar que el Club Balonmano Torrevieja será el sanjuanista del año.
0: Ya lo fue.
1: Ah, vale.
0: Perdón. Ya lo fue.
1: Bueno, entonces, que tenéis algo que anunciar, pero que todavía no es el momento.
0: Es una manera de unir más los vínculos entre el Club Balonmano Torrevieja
1: cuando sea el momento
0: y la cofradía de San Juan, aunque ya siguen muy unidos. Sí. Costaleros, muchos vienen del balonmano, del deporte de la ciudad. Y desde aquí agradecer siempre al presidente, al nuevo presidente del Club Balonmano Torrevieja, por su disposición, por estar al lado del San Juan, porque es como si fuera un hermano más de la cofradía. Y hace unos años sí que se diluyó un poco esa relación, sí. Pero desde el aniversario del balonmano, que tuvieron una cena, nos invitaron, nos dieron una mención. Nosotros también les hemos invitado a partir de hace unos años en todas nuestras actos.
1: Sí. Y vamos, que se ha recuperado ese vínculo.
0: Se ha recuperado ese vínculo. Ahora lo que queremos es que, yo sé que la sociedad de Torrevieja no está igual que hace 20 años, 25 años, es que jugadores, staff, gente del balonmano, vuelva a la cofradía.
1: Vuelva al trono.
0: Y vuelva a las filas o vuelva de una manera que esté activa dentro de la cofradía.
1: Frank, ¿querías apuntar
2: algo? De hecho,
1: algo?
2: No es casual que el recorrido de la procesión del sábado, de esa procesión extraordinaria, pase por la fuente del paseo, que es la gran fuente de las grandes victorias deportivas de la ciudad.
1: De las grandes celebraciones, efectivamente, como los ascensos del Club Balonmano Torrevieja en su día a la Liga Sobal. Exacto. Bueno, me dice una madre que por favor que no lleva, que su hijo está con muchísima ilusión. Porque hay que recordar que el sábado, evidentemente, también sale lo que denominamos el trono infantil de la cofradía con los evangelios, ¿no? Que ya el otro día comentábamos que había una convocatoria del primer ensayo, Óscar.
0: Bueno, los ensayos ya están celebrados, ya está todo previsto. Bueno, esta tarde ya se bajan todos los tronos a la parroquia. Entonces está todo organizado para que el sábado veamos una procesión de, como he dicho, de toda la cofradía del San Juan, de la cofradía actual, y el viernes, pues la parte un poco más antigua.
1: A ver, para los que no suelen estar en Semana Santa en Torrevieja, que sabes tú que hay personas que cogen y aprovechan para irse de vacaciones o a Sevilla o a cualquier otro lado. Vamos a hacer una fotografía, ¿vale? Porque a mí lo que me gusta en estas entrevistas es animar a los oyentes a que acudan a la procesión, a un concierto. Entonces, lo que se pueda contar, cuéntese, para que el que está en casa diga, ah, pues oye, yo eso no me lo puedo perder. Fran.
2: Pues mira, el sábado día de la extraordinaria, el día principal.
1: Fotografía de
2: actos,
1: lo que va a ser la procesión a partir de las
2: 6:30.
1: A partir de las seis y media
2: habrá un pequeño rezo en interior de la Inmaculada y a partir de ahí se iniciará la procesión por el recorrido ya marcado, que si quiere ahora lo repetimos.
1: Sí.
2: Saldrá el trono infantil con los evangelios.
1: ¿Quién abre la procesión?
0: La procesión la abre la cruz parroquial con los ciriales de la parroquia de Inmaculada, porque para eso es nuestra parroquia. Entonces, esa es la procesión, o sea, se abre la procesión con la cruz parroquial y los ciriales.
1: Bien.
0: Después, como novedad, vendrá el antiguo estandarte de la cofradía de San Juan.
2: ¿Ves? Que también lleva décadas sin salir en procesión.
1: ¿Ves cómo hay que contarlo todo?
0: Continúa. Pero.
1: Muy bien.
2: Y de hecho, una evidencia de ese gran hermanamiento que hay siempre entre todas las cofradías, que para que fuese posible que ese estandarte antiguo pudiese salir a la calle, se ha utilizado un portaestandarte que pertenece a la cofradía de la Cena. Uh-huh. Y de hecho, esta celebración extraordinaria, tanto el traslado de mañana como la procesión del sábado, está llena de enseres que pertenecen a otras cofradías que se han prestado con todo el cariño del mundo a ayudar a la cofradía de San Juan en todo el
1: mundo. Como no puede ser de otra manera.
2: Así es.
1: Exactamente. Bien, entonces, después del trono infantil.
0: No, después del estandarte.
1: Después del estandarte de la antigua imagen de San Juan.
0: Pues vendrán filas también de acompañantes. Desde el domingo pasado llevamos vendiendo, y hago el llamamiento también, porque esta tarde, después de misa de 8, también estaremos vendiendo en la puerta de la parroquia Inmaculada velas y cirios, bueno, cirios para acompañar la procesión. Mañana viernes igual.
1: Acompañantes, vamos a decir así, civiles, sin vesta.
0: Exacto, aquí no hay vesta.
1: Todo el que quiera acompañar a San Juan, le vais a vender su vela por un precio
0: de 2 euros.
1: De 2 euros, fíjate.
2: Simbólico.
1: Simbólico para que pueda acompañar.
0: No vamos a ver
1: ese tramo a San Juan.
0: Lógicamente no vamos a ver una procesión de Semana Santa. Un Domingo de Ramos. No vamos a ver un Martes Santo. Vamos a ver otra cosa.
1: Sí.
0: Otra cosa, pero que se parecerá mucho a un Martes Santo, digamos, por la noche, pero sin penitentes.
1: No hay vestas.
0: No hay vestas.
2: Es una oportunidad única para ver la cofradía de San Juan en un contexto completamente diferente al que estamos acostumbrados. No es una procesión de Semana Santa, sino que es una procesión extraordinaria, es un ambiente mucho más festivo y es algo completamente fuera de lo que en Torrevieja estamos acostumbrados.
1: Vale, una curiosidad que tengo. ¿Hay algo que prohíba el uso de las vestas fuera de lo que es el periodo de Semana Santa o en una ocasión tan icónica como, por ejemplo, la coronación canónica de la Esperanza?
2: Sí, el buen gusto.
1: El buen gusto.
2: Y también porque al final es una vestimenta penitencial.
1: Exacto.
2: Entonces, si
1: correcto,
2: no estás haciendo una penitencia, no estás haciendo una estación de penitencia, carece de sentido.
1: Vale, pues ya está.
2: Simbólicamente puedes poner al incensario con una vesta porque se vean los colores de la cofradía, pero no es el contexto.
0: O la camisa, o puedes llevar mantillas.
1: Ya.
0: Sí, pero no es propio, digamos, sacar un penitente. Porque el
2: capirote es un penitente.
1: Yo creo que Fran lo ha clavado el buen gusto. Es decir, no estamos en una estación de penitencia, sino que estamos en una procesión extraordinaria.
2: Exactamente.
1: Vale, íbamos por esas personas que quieran acompañar a San Juan, con esas velas que van a poder encontrar, que les va a vender la propia cofradía. Y a continuación,
0: velas que se venden, repito, hoy jueves, después de misa de 8, o sea, 8 y media así, en la puerta de la parroquia Inmaculada, igual que mañana, antes de la vigilia. Y antes de la procesión también.
2: Y por supuesto, quien tenga su vela de la Purísima o tenga su vela en casa también puede utilizarla.
0: Por supuesto. Está todo el mundo
2: invitado
0: a participar en las filas y en la procesión.
1: Muy bien. A continuación.
0: Continúa el estandarte actual de la cofradía, que se restauró hace unos años y que está en todo su esplendor.
2: Obra y, de Salvador Aodar, si no me equivoco.
0: Sí. Uh-huh. Y después podrán continuar las filas y llegará el trono infantil. El trono infantil en esta procesión no tiene ninguna novedad. Bueno, sí, todo lo veis todo muy rojo en esta procesión.
1: Vale,
0: todo
1: sí.
0: Muy rojo, porque creemos que es nuestro color. El otro día lo hablamos, que San Juan de Torrevieja es muy rojo y de esta zona. En otros sitios utilizan más el verde y en este caso el San Juan de Torrevieja pues utiliza tanto el blanco como el rojo, como ya se sabe, pero en esta ocasión para la noche y demás vamos a utilizar el rojo. Por lo tanto, San Juan, y como no debe de ser de otra forma, llevará y portará la nueva capa que se estrenó en Semana Santa,
1: sí,
0: debido a su 75 aniversario, confeccionada por José Negre. Para esta procesión.
2: Pero habrá guiños al verde.
1: Habrá guiños al verde
2: porque el San Juan de Torrevieja históricamente siempre ha sido blanco, verde y rojo. Es verdad que en los últimos años el verde se ha ido diluyendo.
0: Exacto.
2: En ese rojo.
1: En
2: pero
1: los últimos años.
2: En las últimas décadas.
1: Eso te iba a decir.
2: Los fajines antiguos eran verdes.
1: Yo no recuerdo a San Juan con el verde. O sea, que eso tuvo que ser antes de la recuperación de la Semana Santa de los 80.
2: Los penitentes que mencionábamos en los años 50, su fajín era verde.
1: Eso sí, vale.
2: Entonces, en las últimas décadas, ese verde se ha ido perdiendo, pero para este fin de semana volveremos a ver toques verdes.
1: ¿Qué importancia tiene, el otro día lo hablábamos aquí, la memoria oral? Es decir, Que en eso la Semana Santa de Torrevieja es un ejemplo, ¿no? De saber lo que estamos viviendo, pero saber lo que ha ocurrido a lo largo de la historia, ¿no? Yo, por ejemplo, desconocía ese dato de que en su día los fajines de la cofradía de San Juan eran verdes, y por eso el próximo sábado, Óscar Pina, pues también va a haber un guiño a ese verde, que a lo largo de los 75 años de la cofradía también ha estado ahí.
0: El sábado veremos recuperaciones de ciertas piezas que hemos podido recuperar y que tiene la cofradía, y que es el momento de sacarlas a la calle. Entonces, lógicamente, el verde ha estado presente dentro de las vestimentas. Ajá. De tanto cofrades como de San Juan. Entonces veremos a los San Juanes con algo de verde.
1: Perfecto. Después del trono infantil habrá otro tramo, supongo, de personas que quieran acompañar al San Juan, que ya está a punto de llegar.
0: Exacto. Llegará y luego vendrán las autoridades. Vendrán
2: las presidencias de las cofradías de Semana Santa, que en esta ocasión pues arroparán también a la cofradía de San Juan.
1: En principio habéis invitado a todas las presidentas y presidentes de las cofradías, ¿no?
0: Sí. Lógicamente, como no puede ser de otra forma, toda la Semana Santa de Torrevieja, todas las cofradías están invitadas a la que es también su procesión, porque como somos todos
2: una celebración de todos.
1: Muy bien.
0: Exacto. Y ya el trono de San Juan Evangelista, con un exorno floral más recatado que en Semana Santa, pero también que lo llevará importante, con su nuevo nimbo que se estrenó hace unos 10 años o así, y la nueva capa y los guiños que hemos dicho que veréis dentro de la...
1: ¿Y la música en qué tramo va?
0: Y la música justo detrás,
2: detrás
0: de las autoridades religiosas.
1: La banda de cornetas y tambores de la cofradía de San Juan Evangelista.
0: Exacto, como no puede ser de otra forma.
2: El exorno floral, que no lo hemos dicho, es obra de la florista habitual de la cofradía, que es Inmaculada Medina, de Floristería Lola.
1: Muy bien.
2: Que es con quien trabaja la cofradía habitualmente.
0: Exacto.
1: Salimos después de ese rezo en la parroquia de la Inmaculada a partir de las 6:30 de la tarde con el recorrido que vamos a recordar, importante para los oyentes.
0: Sí. Aparte, o sea, parece que es una procesión normal, sí, pero no. Tendremos muchos momentos, lugares y partes del recorrido que San Juan nunca ha pisado, y momentos especiales que podremos ver, por ejemplo, en las cuatro esquinas, que creo que es nuestro lugar.
1: Bueno, las cuatro esquinas, para quien no lo sepa, es la intersección de la calle Concepción con fotógrafo de Arblade, que es donde habitualmente se realiza el encuentro del Domingo de Resurrección.
2: Ahí se encontrarán ambos San Juanes. Es el momento histórico para la cofradía, en el que ambos San Juanes estarán en la calle y ambos San Juanes se encontrarán cara a cara. Vale. Y como dice Óscar, a lo largo del recorrido hay diferentes puntos marcados donde habrá notas musicales.
1: Estaciones, vamos a decir.
2: Como estaciones, pero momentos musicales diferentes a los de la propia banda durante el recorrido.
1: Vale, entonces, el sábado salimos de la iglesia, bajamos...
2: Rodas, Maldonado... La puerta del ayuntamiento.
1: Sí, Maldonado, nos metemos en Ramón Gallo.
2: En Ramón Gallo.
1: A la calle Concepción.
2: Bajamos por la calle Concepción. Antes de llegar a la calle Concepción ya habrá un momento simbólico en la puerta del ayuntamiento.
1: Sí.
2: El ayuntamiento nuevo. Luego entramos por la calle Concepción. Ese momento relevante de las cuatro esquinas. La cofradía seguirá bajando por calle Concepción hasta llegar al paseo. En la puerta de la Sala Vista Alegre habrá otro momento muy simbólico, especialmente para el trono infantil. Continuaremos por el Paseo Vista Alegre hasta las puertas del casino, otro edificio simbólico y relevante para la ciudad. De ahí continuaremos por la fuente, como hemos mencionado, esa fuente del deporte. De ahí subirá por María Parodi, giraremos por Pedro Lorca, entraremos en calle Heraclio, que es esa calle tan de moda ahora para el mundo cofrade, esa calle estrechita que hemos redescubierto en los últimos años, y de ahí entraremos por Torrevejenses Ausentes, todo Torrevejenses Ausentes, hasta llegar a la Plaza de Oriente y terminar en la parroquia del Sagrado Corazón de Jesús.
1: Y ya serán las 2 de la mañana, por lo menos, de la madrugada.
2: Calculamos que llegaremos a la ermita, al Sagrado Corazón, sobre las 8:30, 9 de la noche.
1: Exacto. ¿Solamente? No, ya te digo yo que no.
3: Solo somos una cofradía que podemos
1: ir. Ya, pero... Sí, pero... Venga, ¿a qué hora has dicho, Fran? ¿A las...?
2: 8:30, 9.
1: 2 horas...
2: Yo tiro más a las 9 que a las 8:30.
1: Sí, vamos a ver. Sí.
3: 2 horas y media, sí.
1: Claro, ¿por qué? Porque es un día muy especial. Y también va a depender un poco del número de personas que se apunten. O sea, si imagínate que mañana se venden 2.000 velas, pues tienes que calcular que va a haber 2.000 personas también acompañando a San Juan.
2: Es un día especial, es un día para que la cofradía se luzca, para que la cofradía disfrute su procesión. Entonces tampoco tenemos ninguna prisa.
1: Menos mal que para evitar que la procesión termine a las 4 de la madrugada, en Torrevieja se han programado otra serie de eventos culturales para que no todo el mundo acuda a la procesión. En ese sábado 3 de octubre, donde todo confluye. Pero nosotros queríamos, evidentemente, darle la importancia que merece un acto, una procesión extraordinaria como la que os hemos contado. Por mi parte, creo que no me quedan más preguntas, con lo cual pues podéis rematar tanto el secretario de la Cofradía de San Juan como el presidente de la Junta Mayor. Óscar Pina, invitar a todo el mundo, supongo, a que acuda.
3: Invitar a todo el mundo, a toda la familia de la Semana Santa de Torrevieja, a todos los que nos pueden escuchar de afuera, a todos los cofrades que van buscando alguna procesión extraordinaria, pues el sábado puede ser la oportunidad para empezar con esas procesiones extraordinarias y que vean lo que es un poco el patrimonio de la Semana Santa de Torrevieja y en especial de nuestra cofradía de San Juan Evangelista, que llevamos preparando todo esto mucho tiempo, con mucho ahínco, y dentro de todo el 75 aniversario de que empezó. Recordamos con la exposición del 75 aniversario dentro de la sala de exposición en Vista Alegre. Entonces, todo el mundo tendrá presencia ahí en la procesión, está todo el mundo invitado y puedo decir y digo que todos estos actos religiosos de la procesión y demás terminarán el día 11 de octubre con una misa en acción de gracias a la procesión y a los actos que hemos celebrado en la parroquia del Sagrado Corazón, que don Aurelio...
1: Domingo 11 de octubre...
3: Por la tarde, sí, en misa de por la tarde, y tendremos ahí la misa de acción de gracias, donde, otra novedad, San Juan quedará expuesto durante toda la semana en el altar mayor de la parroquia del Sagrado Corazón.
1: Pues ya tenemos otro titular que sacamos de esa entrevista. San Juan Evangelista no se va de puente.
3: No se va de puente, se queda hasta el día 11 al menos. Y ya hago otro llamamiento, que yo siempre lo hago aquí. Ojalá en poco tiempo podamos ir y rezar a San Juan en una parroquia y en un sitio donde podamos verlo todos los días.
2: ¿No querían melones? Pues toma melón.
1: Fran Montesinos, ¿qué dice la Junta?
2: ¿Sobre qué?
1: Sobre eso.
2: Pues...
1: sobre esa petición que acaba de hacer la cofradía de San Juan Evangelista, de que...
2: El mensaje de la Junta siempre es el mismo, siempre nosotros lucharemos eternamente porque las imágenes reciban el culto que merecen y estén en lugares de culto, estén en sus respectivas parroquias. No es algo que dependa, no es algo que dependa de nosotros, la logística es la que es, los templos son los que son y siempre se intentará encontrar opciones. En los últimos años, pues, cada vez más cofradías han ido...
1: ¿A la cofradía dónde le gustaría que estuviera...?
3: Nuestra parroquia es la Parroquia Inmaculada.
1: La parroquia, o sea, que a la cofradía le gustaría que el culto a San Juan fuese en la Parroquia de la Inmaculada.
3: Nuestra parroquia es la Parroquia Inmaculada.
1: ¿Y qué problema hay?
3: Espacio. A ver, el espacio.
1: El espacio.
3: El Cristo tiene el mismo problema, tiene su altar ya. Y no puede llevar a María Santísima... De una manera,
2: de la Verónica ya. También pertenece a esa parroquia y tampoco, sí. también está en el museo.
3: Entonces hay un problema de espacio dentro de la parroquia, porque ya están los altares habituales e históricos de la parroquia.
1: ¿Y entonces, la segunda opción cuál sería?
3: Pues esperar a nuestro lugar en la parroquia, porque otra opción sería cambiarnos de parroquia.
2: Que tampoco es una solución.
3: Que no es una solución, ya. Porque históricamente es San Juan Evangelista... La Verónica, lógicamente el Cristo, todas las sí. cofradías históricas nos hemos ubicado en la Parroquia Inmaculada.
2: En realidad prácticamente todas las cofradías siempre han pertenecido a la Parroquia de Inmaculada, que es como esa parroquia madre de la ciudad. Bueno. Con la independencia de las cofradías fueron tomando diferentes templos, pero...
1: Bueno, no vamos a incidir en este melón, pero evidentemente la siguiente pregunta sería que en el caso de que todas las imágenes estuvieran al culto en cualquiera de las parroquias de Torrevieja, ¿cuál sería el sentido del Museo de la Semana Santa? Pero eso...
2: El Museo de Semana Santa no solamente tiene imágenes, el Museo de Semana Santa tiene más de una veintena de tronos, el Museo de Semana Santa se atesora... arte, patrimonio de todo tipo, bordados, orfebrería, estandartes, etcétera, etcétera, etcétera, que es un patrimonio que
1: buena defensa del museo, claro que
2: sí. En las parroquias.
1: Buena defensa del museo, que por cierto, ¿hay alguna promesa electoral de remodelación integral del museo que también es necesaria?
2: Sí. De hecho, ya el año pasado se empezaron a poner proyectos sobre la mesa, pero sí que es cierto que es algo muy... problemático para nosotros en el sentido de conseguir darle a ese mismo espacio un sentido de museo, de almacén, de taller, etcétera, etcétera, pues es muy complejo aunar todo eso bajo un mismo techo.
1: Bueno, estamos celebrando lo que estamos celebrando, que es la procesión extraordinaria de San Juan, con lo cual ya abriremos otros melones en Torrevieja, cofrade, cuando toque. Óscar Pina, que salga todo muy bien. Felicidades a la cofradía.
2: Gracias.
1: Y que lo disfrutéis vosotros y todos los que acudan este fin de semana, tanto al traslado del viernes como a la procesión del sábado. Y a la Junta Mayor, pues agradecerle que, como siempre, esté ahí. Como yo digo, el paraguas que en un momento dado siempre se necesita para la cohesión de todas las cofradías.
2: Y paraguas que esperemos que no necesitemos este fin de semana. Exacto.
1: Por supuesto, claro que no. No va a tocar agua, hombre, no va a tocar agua. 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
2: 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Con ellos cada día, pues felicitamos a los que cumplen años. Hoy, por ejemplo, es el cumpleaños de Santiago Antonio Tornero Pérez, el tornero. También el cumpleaños de Juan Antonio Martínez, mi compañero, amigo taxista, que no sé si a esta hora nos estará escuchando. Y que el otro día precisamente charlaba un ratito con él, de cómo está el sector del taxi en Torrevieja, cosa de la que cuando toque también hablaremos, claro que sí. Un abrazo, Juan, y que nada, que pases un día estupendo. Es el cumpleaños de Eva Atienza Martínez. También celebra hoy su cumpleaños María Jesús Follana Juárez. Alejandra Pina también está hoy de cumple. Y Javier Antón. Esos son los que sabemos que celebran hoy su cumple porque son amigos nuestros en Facebook. Que si tú quieres que el día de tu cumpleaños pues te mandemos un saludo, lo único que tienes que hacer es pedirnos amistad en la página Onda Azul Torrevieja de Facebook, y cuando llegue el día, pues nosotros, por supuesto, que lo haremos, ¿vale? Y si sabes de que es el cumple hoy de alguien o una celebración especial, pues nos escribes y os saludamos, como no puede ser de otra manera. 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
2: Inmaculada Salaboades, buenos días, ¿cómo estás? Bienvenida.
3: Muy buenos días a todos.
2: ¿Cómo llevas el jueves?
3: Muy bien.
2: ¿Bien?
3: Muy bien.
2: ¿Jueves o juernes ya?
3: Es juernes ya. Y el cuerpo lo sabe. Además, vengo de estar con los compañeros de la prensa. ¿Sabes de dónde vengo? Porque no te lo he dicho.
2: Sí, hija, sí.
3: Ah, ¿que te lo han chivado?
2: Me lo han chivado.
3: Oh, yo creo que quería decir la sorpresa.
2: Me lo han chivado. ¿Qué ha pasado? ¿Qué ha pasado esto? ¿Qué me he perdido esta mañana?
3: Te has perdido un encuentro con tus compañeros de medios de comunicación.
2: Muy bien.
3: En el Paseo del Mar.
2: En el Paseo del Mar.
3: Sí.
2: Seguramente que en algún establecimiento de Paseo
3: claro,
2: del Mar, ¿no?
3: Obviamente, claro, allí hemos desayunado.
2: ¿Ah, sí?
3: Sí.
2: ¿Y a qué se ha debido ese
3: encuentro?
2: Hemos
3: tenido una tertulia. Bueno, pues la gerente del Museo del Mar quería ponerse en contacto con los medios de comunicación para establecer
2: aquí... La gerente del Paseo del Mar.
3: Del Paseo del Mar, perdón.
2: Sí.
3: Carmen se llama.
2: Sí.
3: Y bueno, pues nada, quería mantener un contacto, una primera toma de contacto, pues digamos que con los medios de comunicación, que a fin de cuentas pues son los que hacemos de portavoces de todo lo que acontece en el pueblo. Y bueno, pues ella quiere formar parte y que el Paseo del Mar forme parte del núcleo de la ciudad de Torrevieja y que los torrevejenses pues acudan al Paseo del Mar, no solo a los lugares de ocio, sino pues... A otras cosas que están preparando y se están barajando pues para dar movimiento a este gran edificio que...
2: A ver si yo lo consigo entender, porque claro, me estoy quedando ojiplático. Es decir, que la nueva gerente del Centro de Ocio Paseo del Mar, Carmen Abenza, ha invitado hoy a los compañeros de los medios de comunicación que han tenido a bien acudir a un desayuno, diríamos, de presentación, en el que no os habrá faltado de nada, evidentemente, y yo estaba aquí haciendo el programa, ¿no?
3: Así es.
2: Ese es el resumen.
3: Ese es el resumen.
2: Ese es el resumen. Y tú has tenido bien...
3: El resumen, que yo no quería decirte dónde había ido, te he dicho voy a llegar tarde, porque si no ya sabía que te ibas a querer venir.
2: Y una preguntita, ¿y hoy qué es el Día Internacional del Café?
3: Por supuesto.
2: Nuestra
3: compañera Getru ha dicho que hoy era el Día Internacional del Café. Entonces,
2: ¿y os han dado café?
3: Por supuestísimo.
2: ¿Algún pastelito?
3: No, porque nadie ha querido. Pero bueno, cada
2: que
3: uno...
2: ¿Nadie ha querido un pastel?
3: No.
2: Pues,
3: todo el mundo hemos pedido café de una manera, de la otra.
2: Ni una tostada, ni
3: tostadita,
2: nada.
3: Sí, pero la chica ha dicho que queréis dulce, salado. Cada uno ha pedido lo que ha querido.
2: ¿Y tú, como estás a dieta, nada?
3: Yo nada, y un café con leche ya está.
2: Bueno, es importante reseñar que este encuentro, evidentemente, con la nueva gerente del Centro de Ocio Paseo del Mar, lo que significa es que algo que hemos comentado alguna vez en la tertulia, ¿no? Que todos somos conscientes de que el Paseo del Mar, una vez que ya estén todos los establecimientos implantados, que todavía hay algunos que están terminando de implantarse, va a tener vida propia. Es decir, nos imaginamos, no sé si la nueva gerente Carmen nos ha comentado ya los planes que hay, pero nos imaginamos que en fechas señaladas, incluso en el día a día, el Centro de Ocio Paseo del Mar va a tener una actividad, diríamos, paralela para que no solamente sea un centro de ocio estático, sino que sea interactivo.
3: Más en el día a día que en fechas señaladas, te diría yo. Ella se ha quedado bastante asombrada con la ciudad en lo que a cultura se refiere.
2: Ya.
3: La gran agenda cultural que tenemos en Torrevieja. Dice que se ha quedado, pues eso, que no se lo esperaba. Entonces, ella lo que quiere es integrar esa cultura, las escuelas municipales, asociaciones culturales de todo tipo que tenemos en Torrevieja, danza, pintura, de todo. Ella quiere integrar toda esa base.
2: Sí,
3: ese núcleo de la ciudad lo quiere integrar en el paseo, o al revés, o que el paseo se integre en la ciudad a través de las diferentes asociaciones o entidades culturales que quieran formar parte de estar,
2: claro,
3: en el paseo.
2: Me parece que es importantísimo ese encuentro que habéis tenido hoy, esa presentación, porque muchos nos preguntábamos, ¿no? Como cualquier otro centro de ocio o centro comercial, evidentemente, pues cuando lleguen las grandes campañas, por ejemplo, no sé si os ha chivado ya, si tienen algo terroríficamente divertido preparado para Halloween, y si también el centro de ocio del Paseo del Mar tendrá, bueno, yo me imagino que cuando llegue la Navidad todos los establecimientos y el propio centro de ocio, pues supongo que lo celebrarán por todo lo alto. No sé si os ha dado ya alguna pista sobre eso.
3: No. Pero la visión que tienen es completamente diferente a lo que tenemos por costumbre ver en centros comerciales. Y recuerdo, no es un centro comercial, es un espacio.
2: Sí, sí.
3: Claro. Como su nombre indica, es el paseo, ¿no? Es un paseo, es un espacio que hay una transición entre el pueblo, digamos, hasta el dique de Levante, ese paseo que hay ahí, el Paseo del Mar. Pero es una visión completamente diferente y yo creo que nos va a gustar y nos va a sorprender, porque no es la típica fiesta de esto o del otro. Por eso te decía yo, va más encaminado al día a día que a las fiestas señaladas.
2: Muy bien. Entonces, la pregunta es, ¿has invitado ya a Carmen a que nos visiten los estudios de Onda Azul?
3: Por supuestísimo.
2: Vale, pues entonces... la recibiremos, charlaremos con ella para conocer cuál es el plan, ¿no? Uh-huh. El plan de ese plan de integración del Paseo del Mar en la ciudad, de lo que es la parte privada, que siempre recuerdo que el Paseo del Mar Centro de Ocio tiene una gestión privada, mientras que las otras obras que todavía estamos esperando que finalicen pertenecen al ayuntamiento, ¿no? Por eso, siempre en la tertulia, y vuelvo a ello, que hoy también tenemos, jueves, tertulia, recordamos, ¿no?, que las decisiones que tome el centro de ocio Paseo del Mar son decisiones empresariales que toma la parte privada, mientras que ya la otra parte del puerto, la que va a gestionar el propio ayuntamiento, pues también tendrá sus decisiones. Oye, pues le damos la bienvenida a que no le has preguntado de dónde viene. Esas preguntitas que a mí me gusta hacer a las personas que se incorporan.
3: Pues si te digo que le han sacado hasta el carnet de identidad de cuando nació.
2: ¿En serio?
3: Sí. Pero bueno, ha estado comentando cositas, que había estado en Sevilla, trabajó.
2: Ah, bueno, pues si viene de Sevilla ya está.
3: Trabajó en radio también, en Murcia.
2: Si viene... Ah, ¿también ha trabajado en la radio?
3: Sí, señor.
2: Ah, pues entonces...
3: Y bueno, ha estado también en Madrid, como gerente también de diferentes espacios, diferentes centros, mira, culturales.
2: Si ha pasado
3: comerciales.
2: Si ha estado en Sevilla, ya está.
3: Tiene un amplio currículum, sí que puedo adelantar que es una persona muy movida, le gusta mucho las actividades y tener, y lo vamos a ver.
2: Me ha encantado esa definición. Le voy a mandar el corte a Carmen para que lo oiga. Es una persona muy movida.
3: Muy movida, sí.
2: Vamos, con sangre, ¿no? Como se ha dicho toda la vida.
3: Que no con, con temperamento y
2: que no puede parar quieta.
3: Y con ilusión y que viene a trabajar. Y
2: Carmen, pues te mandamos un saludo.
3: Todo.
2: Bienvenida a la ciudad, bienvenida a ese puesto de responsabilidad que vas a ocupar, que estás ocupando ya. Y lo dicho, cuando quieras te vienes un día aquí a Onda Azul Torrevieja y contamos cuáles son los planes del Centro de Ocio Paseo del Mar a corto, medio y largo plazo. Bueno, pues ahora te voy a dar yo envidia.
3: ¿Qué me he perdido?
2: Hombre, te has perdido que yo esta mañana he ido a desayunar. Sabes tú que habitualmente yo desayuno en Mudopan, ¿verdad?
3: Sí.
2: Mi café con leche de soja, descafeinado, con mi magdalena o con una tostadita. Pues hoy, cuando he llegado a Mudopan, resulta que Maite me ha dicho: buenos días, Iñaki, que sepas que tu desayuno de hoy está pagado.
3: Anda.
2: Que hoy estás invitado. ¿Qué?
3: Belén Rueda no fue, ¿no?
2: Belén Rueda no ha sido, eso quisiera Belén Rueda, conocerme a mí y tener...
3: Digo, a lo mejor como no te pudo ver el sábado, te ha dejado pagar el desayuno.
2: No, Belén se fue sin dejar nada pagado.
3: Bueno, pues sorpréndeme, a ver.
2: Bueno, pues resulta que...

0: en la prensa, que me hubiera encantado saludarlos. ¿Estaba mi Yolanda?
1: No, TVT no estaba. Vale.
0: ¿Estaba mi Francisco?
1: Hombre, claro que sí. Muy que bien. Se ha quedado aquí abajo en la esquina, porque sí. En la esquina de Concepción con Canónigo Torres, tengo que decirte que están engalanando la calle.
0: Se acaban de ir el presidente de la Junta Mayor y el secretario de San Juan, que nos han dado todos los detalles del traslado y la procesión. Y ya nos han dicho que están poniendo la ciudad de rojo.
1: Es rojo y blanco, pues ahí está. Sí. Están engalanando la calle, están poniendo las cadenetas de flores de papel. Sí. El casino ya está, el balcón de la terraza también engalanado de San Juan. O sea que ahí estamos viendo el... Nos hemos quedado ahí por la calle un poco, viendo los adornos de...
0: Muy bien, has hecho muy bien, muy bien.
1: Tú los has tenido aquí y yo en la calle, pateando
0: muy bien,
1: calle.
0: Muy bien. Oye, una pregunta, Inma, ¿te gusta el flamenco?
1: A mí sí.
0: ¿Te gusta la sal?
1: También.
0: ¿Y qué pasa si unimos... flamenco y sal?
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0: ¡Hala! ¿Te ha quedado claro? Pues ya iremos informando puntualmente de cuándo llegan el nuevo ciclo de flamenco y sal.
1: Me ha encantado porque tenemos un espacio. Dios, que ves las cosas que tenemos en este bendito pueblo, sí, y no apreciamos, como los jardines del auditorio, por favor. Es un espacio único. Esto nos lo ponen a la gente joven en redes sociales. Si vas a tal sitio, tienes que ir aquí. Y dices tú, ¡ay! Y estás deseando por ir a ese sitio para hacerte una foto en un lugar que no es mejor que ese. Los jardines del auditorio.
0: ¿Qué te parece?
1: Espectacular.
0: Bueno, pues queremos mandar un saludo porque alguien estará echando de menos, seguro que mucha gente estará echando de menos, al Capi.
1: Sí.
0: Porque tú dirás...
1: Mándale un saludito, que ya sé yo que está en su casa.
0: Ay, amigo, recupérate. No es nada grave, no es nada grave, pero es muy molesto.
1: Sí.
0: Los famosos vértigos, que tanto se reían, no el Capi, ¿eh? Algunos decían vértigos.
1: Sí.
0: Que Dios quiera que nadie sufra de vértigos. Uf, es horroroso. Horroroso. Y el Capi, pues esta mañana estaba un poco embarcado.
1: Un saludo, Juan Carlos, un saludo. Que te echamos de menos.
0: Estaba, se dice así, ¿no?
1: Embarcado, sí, sí.
0: Estaba embarcado. Uh-huh. Y me ha dicho, dice, con vuestro permiso voy a descansar un poco. Qué malos son los vértigos. Menos mal que hay un medicamento que es el que habitualmente recomiendan. No... tomarlo sin prescripción facultativa, que es el SERC. Uh-huh. El SERC es el medicamento que, por lo visto, mejor va para cierto tipo de vértigos. Y le he preguntado, si digo, ¿tienes SERC? Dice, sí, sí. Digo, bueno, pues entonces ya, poquito a poco,
1: irá mejorando.
0: Entonces, tenemos hasta las 12 un hueco por cubrir. Y yo he pensado, he tenido una idea.
1: Venga. ¿Abrimos teléfono?
0: Fíjate...
1: No, era por ir a coger papel y boli.
0: No va a ser tanto vale. De teléfono, sino de WhatsApp, aunque alguien, si quiere llamar, puede llamar. Porque yo he pensado, a ver, ¿qué podemos hacer para que este tiempo, que normalmente los jueves es musical, pues tenga sentido? Y he pensado abrir un ratito esa sección que nosotros solemos tener, de la música es tuya, pero con un con qué.
1: A ver el con qué.
0: A ver el con qué.
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Entonces, haciéndole un pequeño homenaje al Capi, que sabes que a veces hace especiales de años concretos, nos recuerda acontecimientos. Sí. Entonces, lo que vamos a pedirle a los oyentes

0: es que nos pidan una canción del año en el que nacieron.
1: Ah, mira, muy bonito.
0: Si ellos no saben en aquel año que nacieron cuál era el éxito o los éxitos de aquel año, pues aquí estamos nosotros para recuperarlos.
1: Claro.
0: Entonces, vamos a empezar por ti. Ya que estás aquí, vamos a empezar por ti.
1: Venga, 1970. ¿Qué sonaba en aquellos años?
0: ¿Qué sonaba en 1970 en España? Vamos a poner en España, ¿vale? Porque hoy lo vamos a dedicar a Madre del Amor Hermoso. Madre del Amor Hermoso.
1: Así estoy yo, ¿no?
0: Madre del Amor Hermoso. ¿Tú quieres saber en 1970 las canciones más icónicas que sonaban cuando tú... tú naciste
1: en marzo.
0: En marzo, justo. Pues ya está. Cuando tú eras una bebé, en 1970, en el verano de 1970, ¿sabes lo que sonaba?
1: A ver, a ver.
0: Escucha bien. Chararara. Uy. Uy, me ha dejado tirado el ordenador. Tan, ta, ta, chan. ¿Qué sonaba el verano en el que Inma todavía era una bebé?

0: de amor.
1: Gwendolyn de Julio Iglesias, qué bonito, por favor.
2: Buscan las olas. Y otro de los grandes.
1: Sí.
2: El Te Quiero de Nino Bravo.
1: Por supuesto. Mira, tenemos una oyente que nació el mismo año que tú y también en marzo.
2: ¡Olé!
1: Tú eres del día
2: 12.
1: Del 12. Y ella, si no recuerdo mal, es del día 32 de marzo. Sí. Cuando no te acuerdas de la fecha.
2: Vale.
1: Cuando no te acuerdas de la fecha de. Del cumple, pues dices.
2: Yo digo 32, es del 1 de abril.
1: Dices algo así. No sé si es el 7, el 17, no sé. Si no lo quiere decir, pues ya lo anotamos. Bueno, a ver. Por aquí, Antonio Ortiz nos dice que él nació en 1965. Pues enseguida vamos a saber. ¿Qué canciones sonaban en 1965 cuando nació Antonio? Esta oyente nació el 17, con lo cual es más joven que tú.
2: Sí, claro, es cinco
1: más,
2: días.
1: Cinco días más joven que tú.
2: Muy bien, muy, muy bien.
1: Pues
2: una buena Piscis también.
1: Está fantástica.
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1: Bueno, pues si naciste en 1965, fíjate lo que son las cosas, Inma. Esa generación, ¿sabes a ritmo de quién se movía?
2: A ver.
1: De la chica Yeye.

0: Oye, pues qué generación más animada, ¿no?
1: Yo sí,
0: me imagino
1: claro.
0: A los bebés ahí con sus madres y padres poniéndoles la radio y en la radio sonaba...
1: Claro, así salimos luego todos de hiperactivos.
0: Sí, no, pero tú... Esto
1: y,
0: es...
1: de movidos los del 65. Bueno,
0: los del 65,
1: ¿no? Esa era la del año de mi hermano, ¿eh? Mi hermano hiperactivo precisamente no es...
0: Hombre, mentalmente es de
1: mentalmente
0: las personas
1: sí.
0: más hiperactivas que conozco yo.
1: Pero...
0: Cuidado. Cuidadito, ¿eh?
1: Este señor que te ha dicho la...
0: Sí. Oh,
1: la, sí, sí, el año sí. no se llamará Pérez.
0: No, creo que no.
1: Porque los tres sudamericanos también hicieron célebre la canción de Me lo dijo Pérez.
0: También del año 1965,
1: ¿sí?
0: Me lo dijo Pérez, ¿en serio? Hala, pues mira, pues todo un clásico, claro que sí. Me lo dijo Pérez, no sé qué, de Mallorca, ¿no?
1: Que estuvo en Mallorca.
0: Que estuvo en Mallorca, claro.

0: Me lo dijo Pérez.
1: Bueno, pues mira, ahora que estamos oyendo esta música, ayer terminé de ver la serie La Solución Final, que es la que está basada en un libro de Arturo Pérez Reverte.
2: Ah, y que, El Problema Final.
1: O eso, El Problema Final, perdón. El Problema Final, y resulta que las canciones que suenan más o menos...
2: En la época.
1: Son de esta época. No sé si sonó La Yenka, que también, La Yenka, fíjate, también es de 1965.

0: Esta canción que más tarde popularizaron Enrique y Ana.
1: Claro, claro, claro.
0: Yo creo que en las fiestas infantiles igual hasta se sigue escuchando. Bueno, nos vamos. Aquí ya, Inma, sí que seríamos incapaces de tener memoria, porque nos vamos al año en el que nació otra oyente, que me comenta concretamente que es noviembre de 1950. Claro, yo soy incapaz de nunca me he preocupado por la música de los 50 en España. Bueno, pues mira, en 1950, cuando nació ella, sonaba en la radio, que ya por supuesto existía y era el medio de comunicación por excelencia, el más cercano, sonaba El Emigrante.

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1: Pues fíjate, cuando nació ella en 1950 sonaba El emigrante, que es una canción que ha perdurado en el tiempo, ojo, ¿eh? Y hay otra que se titulaba, que también fue un éxito en 1950, Tres veces guapa.
2: Ah, yo también.
1: Que esto es un paso doble en toda regla.
2: Guapa, guapa y guapa.
1: ¿Sí? ¿Lo conoces? ¿En serio? ¿En qué año dices que naciste tú?
2: En el 70. No me preguntes quién es Merche, pero estas cosas me las conozco.
1: Ya. Ya veo, ya.
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1: Jorge Sepúlveda, que era uno de los galanes de la época, por lo visto, ¿eh?
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0: y guapa.
1: Toma, mira que sí se la sabía. Madre mía, madre del amor hermoso. Bueno, seguimos. Hay otro oyente que nació en 1954, 4 años más tarde. Y ahí ya estaba, entre otros, el propio Antonio Molina con Adiós a España. Y la gran Concha Piquer. En 1954, mientras una de nuestras Anas nacía, Concha Piquer ya triunfaba en España con canciones como En Tierra Extraña, entre otras, que fue uno de sus grandes éxitos. Y Cosecha de 1954, también Manolo Caracol. Manolo Caracol, Rafael Farina, Juanito Valderrama, Pepe Blanco o Antoñita Moreno. ¿Qué te parece? Que fueron los años del auge de la revista musical con estrellas como Celia Gámez o Queta Claver. Pues mira, cuando nació esta oyente, sonaba Concha Piquer.

0: ha dicho que compró en la farmacia vino español. Sí. Ah, que el vino antes se vendía en las farmacias.
1: Es que es bueno para la salud.
0: En la botica.
1: En pequeñas, o sea, dosis o en las dosis recomendadas.
0: O sea, que entonces Bodega Rivera sería también establecimiento sanitario.
1: Estaría
0: ahora
1: en la botica.
0: Cuando se bebe. Bueno, recordar que esto que nos hemos inventado hoy es porque tenemos al Capi hoy en casa descansando con un poquito de vértigo y le hemos dicho, tranquilo, quédate en casa y no sufra. Y hemos dicho, ¿qué vamos a hacer? Pues nada, que los oyentes nos digáis en qué año nacisteis y recuperamos algunas canciones del año en que nacisteis. Tenemos otro oyente que nació en 1962. Inma.
1: Aquí tengo yo también un 73.
0: Un 73, pues vamos primero.
1: Pero me pide los Rolling Stones.
0: No, el que pida lo que quiere, no, es que no se trata de eso. Es ya. Decir,
1: es el año y bueno, ha decidido que sea música española.
0: Efectivamente, y excepto que sea una persona a la que te tengas mucho cariño, no vamos a cambiar las normas por él.
1: No, la norma de hoy era música en español, del año en el que nacimos. Venga, pues un 1973 también.
0: Vale.
1: A la cola.
0: ¿Qué sonaba en 1962 primero en España? Sí. Pues vamos a saberlo ya. 1962, entre otras canciones, pero vamos a ver, ¿en qué momento has perdido la cabeza? Me dice la Macarena. Ah, vale, que ha habido un error de números. Yo decía, ¿qué pinta la Macarena aquí? Mira, en 1962, anda, qué bonita, Inma, ya verás. El otro día la pusimos en el especial que hicimos del corazón. En 1962, ¿sabes lo que sonaba, Inma?
1: A ver, ¿quién sonaba?
0: Ni más ni menos que...

0: ¿Qué te parece? 1962. ¿Y qué más has encontrado tú por ahí? ¿Qué reliquias has encontrado?
1: Di Papá, de José Guardiola.
0: ¿Di Papá?
1: Esa no la conoces, ¿a que no?
0: ¿Y tú tampoco?
1: Yo sí.
0: Pero vamos a conocer.
1: Por eso he puesto esta cara así. Pues has dicho, ¿qué reliquias has encontrado?
0: Pero
1: ostras,
0: vamos a ver.

0: cualquier lugar.
1: ¡Ay, qué bonito, qué bonito!
2: Estoy buscando quién la popularizó después.
1: Sí.
2: Que era una, pues como ha dicho antes Enrique Llana, alguien así.
1: También
2: estoy intentando buscar.
1: Sí. Bueno, pues mientras José Guardiola nos cantaba esta entrañable canción, un tal Mike Ríos ya ponía a España a bailar al ritmo del Popotitos.

0: Fíjate, ya llegaba Mike Ríos con el twist, con el rock and roll, etcétera, etcétera. Bueno, nos vamos a 1973, como decíamos. Vaya año, vaya cosecha musical, que diría el Capi. Uh-huh. No sé quién es quien te ha mandado el mensaje, pero dile que ese año, triunfaron algunas de las canciones más importantes de la música, contemporánea, ¿no? Es decir, de las que han perdurado, porque ese año se estrenó ni más ni menos que Eres Tú de Mocedades.
1: Madre mía.
0: ¿Qué?
1: Que dentro de nada los tenemos. Ah, bueno, viene el consorcio, ¿no? Iba a decir viene, pero
0: no,
1: bueno.
0: No, viene Mocedades.
1: Viene en Mocedades con los Panchos.
0: Con los Panchos en Navidad.
1: Muy bien. Oye, Eres Tú, hombre, pedazo de canción, eso ya.
0: Eres Tú de Mocedades 1973. Eva María se fue, también de ese año. Paco de Lucía hizo su obra maestra, que esto, si alguien no lo ha escuchado, algún hater que tenemos por ahí por Andrés Gourmet, que nos está criticando, que dice que...
1: Otro día ponemos las de rock, las de las extranjeras.
0: No, escucha, que digan lo que digan. Vamos a ver, hemos inventado esto porque el Capi no ha podido venir y entonces hemos dicho, ¿en qué año naciste? ¿Qué sonaba cuando naciste? En 1973, el gran Paco de Lucía creó su obra maestra. Y al que no le guste esto, por favor, que apague la radio.

0: Inmaculada, entre dos aguas de Paco de Lucía es tiene que ser patrimonio de la humanidad.
1: Sí.
0: Y hoy que estamos recordando el año, las canciones que triunfaban el año que nacieron algunos oyentes, pues... qué homenaje más bonito. Entre dos aguas, por favor, esto es oro molido.

0: Bueno, y tenemos a alguien que nació en 1981, Inmaculada. Ya estamos en los 80, la movida madrileña, ya llegó Mecano. Ahí estuvo Leño con sus maneras de vivir. Pero también seguía sonando José Luis Perales, Rocío Dúrcal, Paloma San Basilio. Y para que ese oyente que nos ha dicho que lo de los Rolling no se enfade, decir que eran años donde el año anterior que hemos hablado, sí que estaban ya los Rolling dando follón por ahí, en 1960 y pico, ¿vale?
1: Sí, claro, sí. Había muchos éxitos musicales de los... Yo lo estaba viendo, lo que pasa que, bueno, habíamos decidido el español, sí, los Rolling.
0: Oye, pero bueno...
1: ¿qué año hemos dicho? ¿El 81?
0: En el año 81 sonaba sonaba Te Quiero de José Luis Perales, La Gata Bajo la Lluvia de Rocío Dúrcal, arrancaba Mecano, Paloma San Basilio hizo sus Juntos, Leño Maneras de Vivir, etcétera, etcétera.
1: De Niña Mujer, de Julio Iglesias.
0: También.
1: Frente a Frente de Janet.
0: Muy bien. Bueno, pues habéis llegado tarde, lo siento, habéis llegado tarde porque esta sección no la hemos inventado hoy porque no estaba el Capi, pero apunta 2 años y en un hueco que tengamos luego, o mañana ya, apunta 2 años, 1979 y 1986, por favor. No, otro año más. Apunta 1975, ¿vale? 1979 y 1986. Y con eso cerraremos ya esta cosa que hemos hecho hoy, que en ausencia del Capi, pues hemos dicho, pues ¿qué nos inventamos hasta que llegue Izaskun Gómez, que ya está aquí? Pues nos hemos inventado esto. En 1986, 1979 y 1975. Y, lógicamente, pues tenemos que saber también qué sonaba, por ejemplo, en qué año nací yo, en el año...
1: Se lo olvidó.
0: ¿En qué año? En el 1990, a ver qué sonaba. ¿Qué sonaba, por ejemplo? A ver, Inma, ¿qué sonaba en España en el año de la Expo, por ejemplo? En el año de Naranjito, etcétera, etcétera. A ver, ¿qué te suena?
1: Los Manolos.
0: Sí. Pero ese año ya estaba sonando Mi Gato y Sabor, Sabor de Rosario. Amigos para Siempre, que fue el himno de Barcelona 92, el Tractor Amarillo, Sangre Española. Y ese año, atención, ese año fue en el que Joaquín Sabina creó su himno. ¿Cuál es el himno de Joaquín Sabina? Bueno, tiene dos. 19 días y 500 noches y nos dieron...
1: Las 10 y las 11.
0: En 1992, Sabina publica y nos dieron las 10. ¡Qué barbaridad! ¡Hala! Con esto cerramos esta cosa que hoy nos hemos inventado, que ha estado divertida, según me dicen los oyentes. Pues nada, gracias. Y queda pendiente, ¿eh? Y queda pendiente el hacer esta cosa alguna vez. Aunque esperemos que el Capi no se nos ponga malo nunca más. Izaskun Gómez viene hoy a hablarnos de una actividad de ASAFAN, que es la Asociación de Familias Numerosas de Torrevieja y Comarca. Y le tengo que hacer una pregunta a Izaskun Gómez, que trabaja en ASAFAN. En cuanto escuchemos a Sabina, le tengo que hacer una pregunta, si sabe ya cuándo entra en vigor ese decreto, ley, o no sé cómo, qué articulación tendrá, que anunció el presidente de la Generalitat Valenciana, que, como sabéis, dice que a partir de X día, las familias con 2 hijos pasarán a ser en la Comunidad Valenciana familia numerosa. ¿Qué sabrá ASAFAN de eso? Pues enseguida lo comentamos.

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0: Bueno, pues hoy recibimos a Izaskun Gómez en representación de la Asociación de Familias Numerosas de Torrevieja, ASAFAN. Bueno, pues si alguien... Un momento. Izaskun Gómez, bueno... espera un momento, vamos a hacer las cosas bien, porque claro, igual ha llegado alguien y dice, mira, ya ha empezado la tertulia. No, por eso yo quería aclarar que en este caso, de momento, hasta dentro de un rato, Izaskun Gómez... Izaskun Gómez, buenos días.
1: Hola, buenos días, Iñaki.
0: Vienes en representación de la Asociación...
1: De Familias Numerosas de la provincia de Alicante.
0: De la provincia de Alicante, sí. Que tiene sede...
1: Que tiene sede aquí en Torrevieja, en la calle Pedro Lorca 46. Me hago yo a la cuñica y todo, ¿eh?
0: Muy bien. ¿Cuál es tu vinculación con la asociación?
1: Pues nada, trabajo allí en la oficina hace ya año y medio. Y nada, y junto con mi compañera Cristina y mi coordinadora Madeleine, que ya está en Alicante, pues somos las que llevamos la delegación de aquí de Torrevieja.
0: ¿Cuál es el objetivo, cuál es el fin, cuál es el día a día de esta oficina concretamente que tenemos en Torrevieja y de la asociación?
1: Pues nada, somos una asociación y todos nuestros socios y pues están cubiertos en toda la tramitación que lleva tener título de familia numerosa, les informamos de las ayudas y aparte pues tenemos actividades propias de la asociación, tenemos pues muchísimos talleres, tenemos unas clases de refuerzo y nada, y ayudarles y asesorarles en el difícil y en la aventura de ser familia numerosa.
0: Es muy complicado el inscribirte, que la administración te reconozca como familia numerosa, que de momento... ¿Es de tres hijos?
1: Tres hijos o dos hijos si uno tiene una discapacidad de más de un 33% por ahora.
0: Por ahora.
1: Por ahora. Bueno, pues no es que sea un trámite difícil, pero bueno, todo el mundo sabe que un trámite con la administración pues lleva una documentación y bueno, teniendo en cuenta que hay muchas familias numerosas que son nuevos españoles, pues les ayudamos con el idioma e intentamos pues estar al lado suyo.
0: Bueno, hay que decir que, y esa es la noticia que antes comentábamos, que el presidente de la Generalitat Valenciana, Pérez Llorca, anunció recientemente que en la Comunidad Valenciana se van a reconocer como familias numerosas a todas aquellas familias que tengan dos hijos. De momento esto no ha entrado en vigor.
1: Una sorpresa para todos.
0: Sorpresa sobre todo para la asociación.
1: Pero bueno, estamos a la espera, estamos con una escucha abierta y estamos a la espera de que nos informen pues si eso va a ser una norma general o va a estar unido por renta o lo que sea. Pues cuando tengan las ideas claras, pues ya nos informarán y nosotros informaremos a todos nuestros socios.
0: Claro, porque eso significará un aumento significativo de usuarios que tengan que acudir o asociarse a ASAFAN para beneficiarse de las ayudas que ahora vamos a comentar que actualmente tienen las familias numerosas.
1: Uh-huh. Pues sí, pues nada, aquí estamos esperando que la administración cree su normativa y nosotros pues estaremos a la disposición de todo el mundo que quiera informarse.
0: Actualmente la familia numerosa, la que conocemos, el modelo de que está reconocido, ¿tiene ventajas de la administración local, autonómica y nacional?
1: Y estatal.
0: Por ejemplo, a nivel local.
1: Pues, a nivel local, pues la más famosa entre nuestros socios es la ayuda del agua, que es una bonificación del 100%. Uh-huh. A nivel, después, pues tenemos también bonificaciones en la luz. Hay bonificaciones en el IBI también. Uh-huh. También hay una deducción en renta y, bueno, pues muchas. Que vengan a la oficina. No, aquí no estoy yo.
0: Recuerda dónde está la oficina.
1: La oficina está en calle Pedro Lorca 46, al laico de la ermita.
0: Vale, y al margen de esas de ámbito local también tenemos autonómicas.
1: Te he hecho un resumen ya, de todas.
0: De todas.
1: De las más importantes,
0: vale.
1: Sí.
0: Bueno, pues es importante asociarse a ASAFAN, todos los que... tenéis familia numerosa, sobre todo porque os van a ayudar en los trámites, que es una cosa que tengo que decir que Izaskun nos suele contar fuera de micrófono cuando viene a la tertulia y dice tenemos todo el equipo de ASAFAN, tenemos muchísimo trabajo porque al final son papeles, documentación que requerimos para conseguir esa certificación, ¿no?
1: Para conseguir el título, que es un título que otorga la Generalitat, por eso este cambio de normativa parte de ahí.
0: Bueno, ¿y por qué estamos hablando hoy de ASAFAN? Pues por una cosa, por un motivo espectacular. ASAFAN va a organizar también este fin de semana un evento súper chulo. En principio, vamos a hablar de el arte de vivir en familia. ¡Olé! ¡Qué bonito!
1: Bueno, pues sí, es nuestro evento anual, que será el próximo domingo, el día 4.
0: Atención, no es el 3 de octubre,
1: no.
0: Es el 4.
1: El 4. Después de toda la resaca del 3.
0: Del 3.
1: El 4 seguimos teniendo más fiesta y más conocimiento.
0: El evento arranca a las 10 de la mañana en el Centro Cultural Virgen del Carmen.
1: En el Centro Cultural. Y va a tener como dos partes muy diferenciadas. Primero vamos a tener una conferencia. Y después vamos a tener pues ya un acto más festivo, que va a ser un mago que va a venir para que disfrutemos todos en familia. Uh-huh. Y durante la conferencia que va a estar a cargo de Almudena Quintas, los niños estarán en otro lugar del Centro Cultural.
0: O sea, que va a haber una especie de ludoteca, sí, ¿no? Sí, para ellos.
1: Si el tiempo lo permite, será en la parte de fuera del Centro Cultural. Sí. Y si al final la lluvia hace acto de presencia, parece que nosotros nos estamos librando, pero sí. Bueno, pues lo haremos dentro.
0: Bueno, Almudena Quintas, que es máster en coaching familiar y matrimonial, que va a dar una conferencia llamada El arte de vivir en familia, del matrimonio a la plenitud compartida, y que va a responder a una pregunta. ¿Y si la clave no estuviera en hacer más, sino en amar mejor? Esta conferencia, en principio, arrancará en torno a las 10 de la mañana, una vez que se haya, diríamos, inaugurado el evento, ¿no?
1: Primero, pues habrán una serie de presentaciones y, bueno, pues acogeremos a todas nuestras familias y tendremos a Almudena, que además de coaching matrimonial, es profesora, tiene una larguísima experiencia en ser maestra de primaria en el Colegio Juan Pablo II de Parla.
0: Sí.
1: Entonces, pues ha hecho una conferencia que está un poco bicheándola y es interesantísima, pues eso, hablando de hacer las cosas pues con conocimiento, con amor y con eficacia, que es lo que más hace falta en una familia numerosa.
0: Bueno, ¿la entrada al evento está reservada exclusivamente para socios de Asafán o entrada libre?
1: No, puede entrar quien quiera, puede venir aquí a acompañarnos y nada. Y a pasar un rato, una tarde de... una mañana de domingo, pues muy entretenida.
0: ¿Se puede, no sé si ese dato es público o no, el número de asociados que tiene en Torrevieja Asafán? Es decir, ¿cuántas familias numerosas se han preocupado de acercarse a Asafán?
1: Pues te puedo decir que desde que yo entré hemos doblado socios. No sé si ese dato debería hacerse público, no, pero pues tenemos muchísimas familias.
0: Muchísimas.
1: Sí, sí, sí, sí.
0: Bueno, afortunadamente, ¿no? Que conocen, que están conociendo a Asafán, sí. Y que a partir del domingo pues van a conocerla
1: más. Y van a poder disfrutar de una actividad que sí. Hemos querido este año enfocarla, pues eso, a que sea mitad y mitad.
0: Bueno,
1: mitad lúdica.
0: Decir que después de la conferencia de Almudena Quintas llegará el espectáculo de magia de alguien que triunfó en GOAT Talent España y que también participa en la jornada de Asafán con la grúa mágica, el mago que sorprendió al jurado de GOAT Talent.
1: Sí, pues nada, cualquier persona que quiera que se meta en YouTube y puede ver el espectáculo que hace totalmente interactivo, muy entretenido, este chico que es muy joven pero muy experimentado y creo que lo vamos a pasar muy bien. Aparte de que entre parte y parte vamos a tener un pequeño desayuno también para agasajar a toda la gente que quiera acompañarnos, claro.
0: Bueno, pues la grúa mágica es el proyecto de magia y creación personal del ilusionista Jordi Fernández, que participó en GOAT Talent en España, que dejó a todo el mundo asombrado y que vamos a tener la suerte de poder disfrutarlo el próximo domingo en la jornada, en el evento de Asafán, evento anual, en el Centro Cultural Virgen del Carmen a partir de las 10 de la mañana y que yo, bueno, viendo un poco el cronograma de la jornada, creo que a eso de la 1 ya estará casi todo el mundo para irse a tomar el aperitivo, ¿no?
1: Exactamente.
0: Es el cálculo aproximado
1: de
0: que...
1: ahí... A disfrutar de lo que queda de domingo, sí.
0: Oye, vamos a recordar por último dónde está Asafán Torrevieja y el horario, que no sé si lo hemos llegado a decir.
1: Pues nada, Asafán se encuentra en la calle Pedro Lorca, 46, al lado de la ermita, y nada, y atendemos, tanto mi compañera Cristina como yo, de lunes a viernes por la mañana, en un horario de atención al público de 9:30 a 12:30, y los martes, miércoles y jueves, por la tarde está mi compi, que estará ahí atendiendo de 5 a 8.
0: Pues Izaskun Gómez, muchísimas gracias por habernos hecho partícipe de este evento de Asafán. Le mandamos un saludito a todas las familias numerosas de Torrevieja y Alicante en general, y a todo el equipo de Asafán. Y ahora, pues, nosotros vamos a continuar. Y en este caso, pues vamos a hacer un alto en el camino, porque ahora Izaskun Gómez ya ocupará, como casi todos los jueves, su silla de tertuliana.
1: Muy bien.
0: Que no ha llegado la delegada sindical todavía, pero que sepas que la negociación sobre el frigorífico ya está en marcha.
1: Venga, vamos, ¿vale?, a ello.
0: Pues hablaremos. Mira, uno de los temas de los que vamos a hablar, evidentemente, también será... y es preocupación de Asafán, porque como lógicamente imagináis, hoy, como ya hemos hecho en muchas tertulias, vamos a hablar de la vivienda, de los alquileres, porque toda España está pendiente de la decisión de varios grupos políticos que mañana a partir de las 11 tendrán que decidir si se aprueban los dos decretos, un decreto o ninguno. Las sensaciones de todo ello... Con la tertulia de Onda Azul, nada, en 7 minutos, me dicen.
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1: Me están asegurando que la tertulia de hoy va a ser picante, picante. No sé exactamente por qué, ahora me lo contarán. Raúl Izquierdo, ¿te gusta el picante a ti o qué? ¿Hay pintura picante? No, eso no se ha inventado todavía, ¿no?
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0: Iñaki.
1: Felicitarte de nuevo.
0: Muchísimas
1: que hemos
0: gracias.
1: Celebrado tu onomástica esta
0: muchísimas
1: semana.
0: Gracias.
1: Por favor, coge un trocito de esa sobrasada que gentilmente han preparado en Andrés Gourmet y procede a comértela sin... No tienes derecho a olerla ni hacerle ninguna prueba. Y quiero verte la cara, ¿eh? Y ahora se la comentaré a los oyentes. Gaby empieza ya a sudar, porque hoy la sorpresa es que la sobrasada que nos han enviado desde Andrés Gourmet es la sobrasada picante. Bueno, tenemos ya una baja. Gracias, Gaby, gracias, te queremos mucho. Hasta la próxima. Carmen Hernández, buenos días.
2: Buenos días.
1: Pues con ese precedente te toca probar sí o sí esa sobrasada picante. Voy a ir saludando ya al resto. Inmaculada Sala.
3: Hola, muy buenas otra vez.
1: Debes proceder, no puedes.
3: Esto, hay un chiste muy bueno.
1: No puedes alegar dieta porque...
3: Hay un chiste muy bueno que era de unos frailes que estaban en ya retirados y quedaban cinco solo. Y ya ellos prueban un caldo y bueno, empieza, uno lo prueba, no dice nada, pasa al siguiente, lo prueba, tampoco dice nada, pasa al siguiente, ya los dos primeros están sudando, el tercero tampoco dice nada, hasta que llega el último, total, que se quema vivo y estaban todos quemados. Y dice el fraile, quedamos pocos pero con mala leche.
1: Pues más o menos es lo que...
3: Es lo que tenía que haber hecho Gaby, haberse callado y haber dicho, está buenísima, qué suave, qué sabor que tiene.
1: Bueno,
3: hubiéramos caído todos.
1: La buena noticia, es que Gaby Ferrer ya se ha recuperado, Gaby. Lo has pasado mal, pero se lo ha recuperado. Carmen, te veo bebiendo agua. ¿Qué
2: pero es? Yo soy más fuerte que Gaby. Gaby ha salido corriendo, yo con el agüica.
1: ¿Qué tal la sobrasada picante?
2: Está muy buena, pero pica.
1: Pero
2: como
1: pica.
2: Su nombre dice.
1: Y Zaskun Gómez todavía no puede hablar y Antonio Culiaña sí. Antonio Culiaña, buenos días.
4: Hola, muy buenos días.
1: Bueno, para ti esto no es nada, ¿no?
4: No, pica, pero un picor agradable.
1: Sí, claro. Porque tú eres de picante.
4: Sí, a mí me gusta el
1: picante. A ti te gusta el picante.
4: Sí, está muy buena, sí.
1: Está riquísima. Y Zaskun Gómez...
4: La suelo comprar así picante, de verdad.
1: Sí, y Zaskun Gómez te veo tolerante al picante. De nuevo, buenos días.
2: Sí, está muy buena.
1: Sí.
2: Está muy buena, así que tiene ahí al final...
1: El regusto, ¿no?
2: El final, el regustico ahí, ahora se te queda ahí un run.
1: Bueno, esta es una de las especialidades de Andrés Gourmet, la sobrasada picante. Y os tengo que decir, ojo al dato, que el queso que tenéis delante también es picante. Queso picante.
5: También lo probé, sí.
1: Y ese ya lo he probado yo y aún estoy sufriendo las consecuencias. Pero bueno, han tenido el detalle de acompañar a la sobrasada picante y al queso picante, por lo que veo, un jamón, que el jamón no pica, ¿vale?
3: Para suavizar.
1: Y además, por supuesto, Antonio Culiañez nos ha obsequiado, como cada semana, con la torta de sal de Mudopan, que no puede faltar.
4: Muy buena, muy buena.
1: Bueno, ya podéis hablar todos, ¿estáis todos bien después de esta degustación? Pues vamos al lío. Bueno, vamos a hablar de Torrevieja, evidentemente, pero todos sabemos que este país está pendiente de lo que ocurra mañana en el Congreso de los Diputados, excepto que haya alguna última hora, todavía no se sabe si los dos decretos de la vivienda se van a aprobar. Todo el mundo apunta a que uno de ellos sí, porque Junts, es mi opinión, creo que ha amagado con dejarlo decaer, pero creo que al final lo aprobará, mientras que hay un segundo decreto que parece que ni siquiera el propio PSOE tiene muchas ganas de aprobarlo porque es bastante, bastante doloroso, sobre todo para los arrendatarios. Entonces, para no complicar mucho el tema, que es un tema que a nivel nacional, pues en todos los medios se está analizando, yo simplemente quiero conocer las sensaciones de los tertulianos con dos preguntas muy sencillas. Por un lado, si creéis que lo que está pasando en la Puerta del Sol nos representa a todos, y segundo, ¿qué sensaciones tenéis de cara a lo que pueda pasar mañana en el Congreso con los dos decretos? ¿Quién levanta la mano en primer lugar?
2: Oh.
1: Izaskun, te ha tocado.
2: Venga.

0: Bueno, pues lo de la revolución que hay en la Puerta del Sol, bueno, representa primordialmente a los que están allí luchándolo. Yo creo que hacía falta un cambio en la estructura general de los alquileres y de la propiedad y de cómo estaba la vivienda últimamente no, llevamos ya mucho tiempo con este problema de vivienda en España. Entonces, pues nada, y por algún lado tenía que reventar, y ha reventado por ahí. Bueno, no me parece la mejor solución, pero si esto ha hecho removerse un poco los cimientos de la administración, pues a ver si va para bueno. Y la cuestión es que este problema de la vivienda es más viejo en España que la orilla de la playa. Yo, cualquier persona que ha tenido un poco de acercamiento al derecho sabe que las leyes de arrendamiento han ido en este país de un lado al otro, protegiendo más al arrendatario y al arrendador, conforme ha sido la burbuja y ha sido el problema de la vivienda. Entonces, pues nada, ahora toca un viraje hacia la protección del inquilino, y cuando el mercado se sature porque no hayan pisos para alquilar, entonces pues habrá que proteger más al arrendador. La cuestión es que hay que llegar a un consenso general, y supongo que esto estaría mejor si hubiera una gran cantidad de pisos o de viviendas públicas que hicieran que la cosa no fuera tan precaria, y que la propiedad privada no fuera quien tuviera los pisos para alquilar.
1: En cuanto a la votación de mañana, ¿tienes alguna información o alguna
0: idea?
1: Nada, no eres capaz de vislumbrar lo que va a pasar mañana. Antonio Culáñez, que estás al ladito ahí de Izaskun, ¿qué opinas de ambas cosas? ¿A quién representa la acampada de la Puerta del Sol, y qué sensaciones tienes para mañana?
2: La acampada de la Puerta del Sol representa a las personas que están preocupadas porque no se está cumpliendo un derecho que tienen en la Constitución. Entonces, pues hay que manifestarse de alguna manera, y han elegido esa, que sea la mejor o la peor, pues yo no lo sé lo que es, pero sí que es verdad que por estas presiones que se están haciendo, mañana se da un pequeño avance para que el tema de la vivienda pues pueda llegar a ser un derecho, que es lo que dice la Constitución, insisto. Entonces, pues quien se quiera sentir representado, pues que se sienta, y el que no, pues que no se sienta. Lo que sí es verdad es que hacen falta dar muchos pasos, hay que cambiar las reglas del juego, y el tema de la vivienda tiene que llegar a ser un derecho, como tenemos otros tantos derechos que recoge nuestra Constitución. Entonces, pues creo que son pasos que hay que dar, que sean los correctos o no, pues no lo sé si se puede hacer de otra manera, pero de alguna forma hay que dejarse ver. En relación a lo de los decretos de mañana, pues no lo sé lo que se va a aprobar, porque los políticos, cada uno tienen una forma de hacer política y tienen unos objetivos diferentes, está claro, ¿no? Yo pienso que, como tú decías antes, uno se va a aprobar, el otro pues me extraña, y bueno, será un pequeño avance para lo que, insisto, se debe de conseguir, y es que una vivienda pueda llegar a ser ocupada por las personas que lo necesitan. O sea, hoy día es impensable para una persona poder alquilar una vivienda estando solo en las grandes capitales, o es imposible llegar a comprarla, que para esto también hay medidas en los decretos, ¿no? En la compra y en el alquiler de la vivienda. Entonces, pues eso es lo que pienso yo.
1: O sea, que tú crees que saldrá adelante, que Junts finalmente se abstendrá o votará a favor, que acabo de leer una noticia que han hecho cuentas y que con la abstención de Junts bastaría para convalidar los decretos.
2: Pues no lo sé, es que no...
1: No tienes contacto con los de Puigdemont. Bueno, Carmen Hernández, cuéntame.
3: Pues a ver, yo creo que sobre la Puerta del Sol, yo creo que sentirse la gente representada o no, pues los que están ahí entiendo que sí, y lo que sí que creo que han conseguido es pues mover un poco las administraciones, ¿no? Dar ahí un zarandeo para que se pusieran pues algunas medidas, que para mí es un granito de arena en la montaña de la vivienda de años tras años que llevamos acumulando. Como apuntaba Antonio, y es un derecho constitucional, entonces, a ver, nadie puede estar en contra en que cualquier ciudadano tenga acceso a la vivienda, tanto de la compra como del alquiler. Si es la forma adecuada o no, pues no lo sé, pero es una forma que al menos en una semana ha movido que se dé un pasito más. Un pasito pequeño, pero un pasito más. Yo creo que mañana el primer decreto se va a aprobar. Yo creo que Junts lo comunicará dos minutos antes, y no porque tenga contacto con los de Puigdemont ni tenga información, sino porque al final la calle no puede entender que mañana no se aprobará el primer decreto. Yo sí que desde aquí sí que me gustaría que no Junts tuviera que depender esos votos, ¿no?, para aprobar mañana el decreto, y me gustaría pues que partidos como el Partido Popular y el Partido Socialista y el gobierno de coalición pues llegaran a un consenso de aprobar ese decreto, porque creo que siempre estar en manos de 6 o 7 votos no beneficia al conjunto de la ciudadanía. El segundo decreto creo que no se va a aprobar, pero es que creo que parte del gobierno tampoco lo quiere aprobar.
1: Es que ahí de eso también habría que hablar mucho. Gabriel Ferrer, ¿qué te parece la acampada, pues, la forma y el fondo de la cuestión?
4: A ver, la acampada, bueno, no tengo nada que objetar mientras sea pacífica y aplicando toda la legalidad vigente. Gente que se manifiesta porque considera que es imposible a día de hoy llegar a tener posibilidades de alcanzar una vivienda. Y yo lo que me da pena es que haya pasado 8 años de gobierno y que al finalizar este mandato prácticamente se hayan acordado de que hay un problema con la vivienda. Es un problema que, como se dijo aquí, lleva años, no 8, sino 20. Sí. Y quizás lo que haga falta es lo que también se dijo aquí en una tertulia anterior, de un pacto de Estado real entre los grandes partidos políticos y que se pongan de acuerdo. Oh. Bueno, pero es que el problema lo amerita, entonces hay que ponerse de acuerdo.
1: Ya, pero Gaby, mira, ahora que has dicho eso voy a comentar una cosa que creo que es relevante, ¿no? En plena crisis de la vivienda, en plena crisis de Ceuta, el otro día coinciden el presidente del gobierno y secretario general del PSOE, Pedro Sánchez, y el presidente del Partido Popular y principal líder de la oposición, Alberto Núñez Feijóo, ganador de las últimas elecciones generales, y no tuvieron el decoro, la deferencia de saludarse.
4: Mal por los dos.
1: De saludarse.
4: Más por los dos, porque están representando.
1: Penoso. Eso es penoso.
4: Penoso, pero por los dos, ¿eh?
1: Vergonzoso por ambas.
4: Uno por orgullo y otro por otro orgullo. Pues
2: a mí me parecería más penoso que se diesen abrazos cuando se ven en el Congreso y se tiran las piedras.
4: Antonio, pero un saludo institucional. Un saludo institucional no se debe negar.
1: Antonio.
2: Yo no estoy de acuerdo.
1: Son, vamos a ver. Es que
2: yo creo que tal y como se llevan en el Congreso sería de una total falsedad que se juntase y se diesen abrazos, sí, porque no lo representan.
3: No, Antonio, por saludar.
1: Si no, hipocresía. No hace falta que se tomen.
2: No, si se saludaron, se hicieron así con el ojo.
5: Claro, a ver dónde está sentado para sentarme yo dos.
4: Bueno, volviendo al tema.
1: Gaby, ¿tú manejas información?
4: No, yo no tengo amigos en Junts. No,
1: pero sí que nos enviabas al grupo de la tertulia una noticia o un editorial o un que hablaba de que Junts, en principio, no votaría ninguno de los dos decretos. ¿Te lo crees?
4: Como decía Carmen, sí al segundo, no en el primero. Es que el Junts, que tela con Junts. Volviendo al tema del pacto de Estado, lo que me refiero, sí, es que ¿por qué se tienen que poner de acuerdo? Porque lo que no puede ser es que un constructor se tire 10 y 15 años para sacar un proyecto adelante. Y eso es por la burocracia, todas las regulaciones que hay, que lo que hace es dificultar que el constructor construya, que para eso tiene su empresa. Y entonces, una vez que haya oferta suficiente, el mercado regulará, siempre y cuando los tenedores, como los bancos, que tienen esa cantidad tremenda de propiedades, las liberen al mercado y no especulen con esas propiedades. Porque la vivienda no es para especular, es para vivir. Y la vivienda no se ocupa, se habita.
1: Ya, esa premisa que acabas de apuntar es importante. Inmaculada Sala, no sé si tienes información de lo que va a pasar mañana, pero coméntanos, ¿qué te parece a ti la acampada de la Puerta del Sol? Bueno, que es la principal, pero bueno, otras acampadas que están apareciendo en otras ciudades.
6: Bueno, yo ya lo dije el otro día aquí en Onda Azul, me parece bien que se haga, o sea, está claro ya que la única forma en la que hacer reaccionar al gobierno es mediante una acampada. Ya solicitar una manifestación no sirve para nada. Bueno, pues me parece bien que se haga esa acampada, que sirva como llamamiento y como tirón de orejas y que se pongan manos a la obra el gobierno. Ahora, lo que no me parece bien son los modos. eso de estar ahí arriba del oso y el madroño, las banderas republicanas, las proyecciones mandando a la mierda, porque lo ponía así, a representantes públicos, me parece que no son los modos. Si la forma sirve para llegar a un punto, bueno, bueno, si ese es el nivel de educación que tenemos en el país, a lo que hemos llegado, pues vale, vamos a emitir pulpo como animal de compañía para que sirva para tomar una medida. ¿Y qué? Con respecto a las medidas, yo, si Junts tiene que pagar, o sea, la Generalitat tiene que pagar, la pela es la pela y aquí no se aprueba nada.
1: Bueno, pues mañana igual a estas horas ya sabemos algo, porque la sesión comienza a las 11 de la mañana y lo que está claro, Antonio Culiáñez, tú que conoces muy bien el sector inmobiliario, que ahora, dependiendo de lo que pase mañana, llegan momentos de zozobra, tanto para inquilinos como para propietarios. Vamos a suponer que se aprueban las medidas de mañana. Porque si no se aprueban, yo creo que va a haber un incendio en las calles, es decir, no solamente la Puerta del Sol, sino yo creo que toda España, o buena parte de España, se va a manifestar de una forma u otra, pero vamos a ver, suponiendo que se apruebe ese primer decreto, hay quien opina que lo que va a hacer, en algunos casos, es... diríamos, amedrentar o que el propietario coja miedo a alquilar su vivienda y que de momento se paralice la oferta. ¿Tú qué piensas?
2: El que piensa eso porque se queda con el titular. Porque si lo analizas como se tiene que analizar un negocio, si tú tienes una vivienda, dos o tres, y la tienes para alquilarla, para obtener una rentabilidad, tienes que formar a ser parte de las reglas del juego. Y las reglas del juego son para ambas partes. Vamos a ver, aquí la medida que el titular, ¿no?, dice, no, es que el propietario de la vivienda tiene que indemnizar con un año si quieres que el inquilino se vaya, en unas determinadas condiciones, no en todas.
1: Ese no va a salir.
2: Bueno, pero yo estoy hablando de la generalidad de lo que están diciendo, ¿no? De las cosas que, de lo que son los titulares, de lo que son tal. Eso no es lo que se pretende, que el propietario. Ahora, si el propietario demuestra que la vivienda la necesita para poder habitarla él por una cuestión de necesidad, porque
6: el debate está ahí. ¿Por qué tiene el propietario que demostrar que quiere su vivienda? Si su vivienda es su vivienda.
2: Porque tú tienes un contrato y los contratos son para cumplir.
6: Claro.
2: Si tú haces un
6: contrato, y una vez que se acaba el contrato,
2: de 3 años o de 5 años, lo tienes que respetar.
6: Sí,
2: igual
6: eso sí.
2: Si haces un contrato eso de compra, sí, o si haces una señal para comprar.
1: Antonio, acércate más al micro, si no,
2: vale.
1: Inma te come.
2: No,
6: porque
2: sí.
6: Porque tengo el micro mío más alto. Antonio, sube el tuyo.
2: Vale. Entonces, pues eso, lo que quería decir era eso, que dependiendo de las condiciones en las que te veas, tendrás que indemnizar, pero a lo mejor le interesa al propietario indemnizar si tiene que vender, si tiene que hacer cualquier cosa, porque esas son las reglas del juego. Si tú haces un contrato es para cumplirlo, no para saltártelo cuando quieras. Pero igual sí, que si tú eres el inquilino y das una fianza para poder entrar a la vivienda y te quieres ir antes de hora, pues te penalizan también, ¿no? Se queda el propietario, se puede quedar en su derecho con la fianza. Entonces hay que saberse las normas del juego, y esas normas del juego hay que cumplirlas. Lo que sí que quiero decir, y esto sí es muy importante, es que si queremos hacer de la vivienda un derecho, y que la gente pueda tener derecho, ya que lo recoge la Constitución, las normas del juego tienen que cambiar mucho. Entonces, ¿interesará o no interesará tener viviendas para alquilar? Eso es otra película. Pero las normas del juego, si queremos que esto sea un derecho, tienen que cambiar mucho y nos tenemos que acostumbrar. Eso es como cuando antes se podía fumar en el interior de un bar y hoy no. El negocio será interesante o no será interesante, pues que lo valore el que va a hacer el negocio. Pero las normas tienen que cambiar si queremos que esto sea un derecho.
6: Tienen que cambiar los jugadores, no las normas. Porque tú no puedes pedirle a un propietario, a un particular que tiene una vivienda, entrar en un juego, ¿no?
2: No.
6: El jugador es el gobierno. Es el que tiene que crear vivienda. Ese es el jugador.
2: Un juego, no, unas normas.
6: Las
2: normas que ahora mismo se han... Vamos a ver, aquí tú antes hablabas del gobierno, hay que hacer matices, ¿eh? De los gobiernos, ¿eh? En vivienda...
6: ¿Quién crea la vivienda?
2: En vivienda tiene competencia el gobierno central, por supuesto, para eso está el ministerio, pero también las autonomías, uh-huh, que tienen que crear vivienda, ¿vale? Entonces tenemos que hablar de los gobiernos. Y para que esto sea un derecho, insisto, el que quiera formar parte de ese negocio, que es el alquiler de viviendas, tiene que formar, tiene que cumplir con las normas del juego.
6: Pues
2: no,
6: claro,
2: los jugadores.
6: Si el debate está ahí ahora, bueno, que ahora los propietarios no van a querer entrar en el juego porque las normas le superan. Entonces no van a entrar en el mercado y van a retirar la vivienda.
7: Esa es la pregunta.
3: Que no quiera jugar, pero habrá otro que sí que querrá jugar.
7: Acaba
6: de mandar una amiga una casa que tiene en propiedad y me dice: me acaban de llamar de la inmobiliaria X, una que yo le recomendé para alquilar la casa. Me voy a esperar a ver el decreto en que queda.
4: Claro.
6: No lo saco, el alquiler.
1: Claro. Eso está clarísimo.
4: En Idealista han quitado cualquier cantidad de alquileres ya.
1: Efectivamente, en las plataformas...
6: No jugamos.
4: Eso es un hecho.
1: A ver, un momento. En las plataformas, y eso es un hecho contrastado esta misma mañana, en las plataformas de...
6: Las más grandes que hay.
1: Las más grandes que hay, varias.
4: Fotocasa,
1: han desaparecido infinidad de ofertas de alquiler a la espera... Claro. De lo que vaya a ocurrir mañana. Que eso es lo que Antonio y yo decía, y comparto esta reflexión con el resto de la mesa. Ese temor del propietario a que estas medidas, por ejemplo, desahucios, se amplían hasta el 31 de diciembre de 2030 determinadas medidas de protección para personas vulnerables sin alternativa habitacional, con excepciones y requisitos. Alquiler, de subida del alquiler, quedarían limitadas al 2% hasta el 31 de diciembre de 2027. Prórrogas extraordinarias, alquileres de temporada, etcétera, etcétera. Estas medidas, yo creo que el propietario, hasta que alguien no se las explique muy, pero que muy bien, y sepan si se aprueba mañana o no, de momento todo el mundo quieto, ¿no?
0: Así no, es. Es que es el problema que tenemos al confrontar un derecho fundamental con una especulación. También tenemos que saber que especular con un bien de primera necesidad tiene sus riesgos. Entonces, hay que saber las reglas que tenemos, obviamente, y lo que se estaba diciendo antes. Siempre vamos como un río, vamos haciendo meandros. O protegemos a uno o protegemos a otro. Proteger las dos cosas es un poco complicado cuando el bien es tan escaso. Si la cuestión aquí es que el bien es muy escaso.
2: A ver, si queremos que esto sea un derecho, las normas del juego tienen que cambiar.
0: Ya, pero
2: si no cambian,
1: esto no
2: va a ser...
1: Antonio, te voy a leer...
0: Eran proteccionistas con,
1: vale, os voy a leer,
0: al especulador.
1: Os voy a leer otro mensaje, ¿vale? Que nos llega. Esta mañana un señor delante mío en un supermercado comentaba que tenía 3 apartamentos y que no alquilaba nada, que mañana vería si empieza a... los pone de nuevo en alquiler o no, y que el lunes consultaría con el abogado porque tenía cierto temor y que no sabía si al final vendería todo y se iría para Suecia ese señor. Claro, entonces,
0: pues me parece,
1: la pregunta es...
0: ¿En su derecho está?
1: Supongamos que hay, no vamos a darlo por hecho, pero supongamos que hay un efecto rebote que dice: oye, pues mira, ¿cómo está la situación? Yo prefiero vender.
3: Bueno, pues entonces
0: habrá más viviendas,
3: pues habrá mucha vivienda, bajará el precio
0: y la gente
3: habrá a comprar
0: una burbuja inmobiliaria y los pisos se venderán. Como se vendían antes, muy baratos.
3: Si el Estado ganará dinero.
2: Si sirve de algo.
3: El
4: Estado siempre gana.
2: Para tranquilizar a este señor sueco que quiere vender las casas para irse tal. Si sirve de algo, decir que el negocio del alquiler va a seguir siendo un negocio. Un buen negocio.
1: Siempre y cuando,
2: pero
1: Antonio,
2: tendrás que bueno, pero eso es otro tema.
1: No.
2: Oye, eso que acabas de decir no tiene que ver con lo que estamos hablando, creo, ¿eh?
1: ¿Ah, no?
2: Para mí no, porque
1: ¿por qué vamos se a ver, producen los desahucios?
2: ¿Por qué
1: se producen los desahucios?
2: Es que estás mezclando churras con merinas, Iñaki. Vamos a ver, si tú tienes...
1: Como todos los jueves.
2: No, yo podré hablar. Y si tú tienes una vivienda para alquilar, tú tendrás que tomar tus medidas para alquilar esa vivienda. Y hoy hay muchas medidas, ¿eh? Puedes informarte de la vida laboral, puedes informarte de las nóminas, de lo que gana, lo que no gana, puedes hacer un seguro de impago, puedes hacer muchas cosas que te van a cubrir.
1: Con lo cual llegamos a la conclusión de que las personas vulnerables no van a poder acceder a un alquiler, bueno, porque les van a exigir
2: por eso precisamente tienen que cambiar las normas del juego, y esas personas vulnerables tiene que existir una cartera de vivienda que debería de gestionarla los gobiernos.
6: Ahí estamos,
2: que,
6: pues ya está.
2: Que puedan, bueno, pues eso es lo que
3: pero
2: se pretende.
3: Es diferente vamos a la vivienda.
6: No, pero con estas medidas no se pretende eso.
2: Sí,
6: las medidas son agilizar papeleo, agilizar burocracia y facilitar a los constructores la construcción de vivienda. Esas son las medidas, agilizar burocracia.
2: No, eso no es así.
6: Y no cuatro años ni cinco años para poder construir.
2: ¿Puedo?
6: Sí.
2: Con estas medidas se va en esa dirección. ¿Por qué? Porque estáis hablando de algunos titulares, pero vamos a hablar de más medidas. Vamos a hablar de que los grandes tenedores de viviendas no puedan hacerse con viviendas por menos del 70% del valor de mercado. Sí. Pues eso estamos haciendo que muchos fondos, extranjeros sobre todo, dejen de ver un negocio. Y eso va a crear...
4: Esos que se reunieron con el presidente, por ejemplo.
2: Una cartera de viviendas...
4: ¿No? Hablas de BlackRock, Blackstone, esos fondos, hablas...
2: Sí, o los que le compraron
4: los que se reunió con el presidente Sánchez.
2: O los que le compraron a Ana Botella, a las 7.000 viviendas en Madrid, por ejemplo, uh-huh. Sí, esos. Entonces, están hablando de que en las ciudades donde están las universidades, que son las más tensionadas porque tienen que ir jóvenes a tal, y una habitación... O sea, si sumamos las tres o las cuatro habitaciones cobran el triple de lo que debería ser el alquiler, eso no se produzca más. Luego vendrá la picaresca y seguirá existiendo, pero la dirección que llevan estas medidas es para empezar a paliar parte de todo ese problema.
4: Estamos lo mismo, entonces, que está atensionado todo. La vivienda turística también ha atensionado el mercado, ¿no?
2: La vivienda turística es otro sector.
4: ¿Pero lo ha atensionado o no?
2: Es otro sector. Lo que pasa es que la vivienda turística se ha querido hacer, que eso lo ha tumbado, los tribunales lo han tumbado, por ejemplo, el alquiler para 11 meses. Uh-huh. Eso es picaresca. Eso es lo que hace que la vivienda se haya puesto donde se ha puesto. Ejemplo de aquí del pueblo, ya que estamos en Torrevieja, Alicante, España. En Rocío del Mar... Rocío del Mar, una vivienda de dos dormitorios y dos baños, la puedes alquilar hoy por 1.600 euros, de dos dormitorios y dos baños, y por menos no la puedes alquilar, y eso es artificial, y contra eso hay que luchar. Tú quieres alquilar eso para larga temporada, eso debería estar prohibido. Tú lo quieres hacer para contratos de alquiler turístico, vale. Pero pon un negocio y hazlo, pero no quieras hacer eso, y eso es lo que mucha gente puede tener miedo, que bueno. Esto no se va a volver a pasar. En Madrid, en Tetuán, cuatro dormitorios, a 900 euros el dormitorio,
4: una barbaridad.
2: Entonces eso debe estar prohibido. Sí. ¿Entiendes? Entonces,
0: y todo el mundo estamos viendo esa chica instagramer que es arquitecta, que hace los reels de los apartamentos que se alquilan, que son Palomares. Sí. O trasteros.
1: Entonces,
0: que tienen cédula de habitabilidad. Uh-huh. Yo me he quedado muerta.
3: Lo que estaba explicando Antonio también es para que el gobierno sea valiente. Porque Antonio lo ha explicado muy bien. Si tomar estas medidas y hacer que esto sea así, eso va a haber mucha gente que no va a estar de acuerdo. Porque el que pierde los 1.600 euros todos los meses, ese se va a cabrear. Pero es que al final, es que el que pagamos 1.600 euros podemos ser cualquiera de los que estamos aquí.
4: Sí, sí, sí.
0: Entonces, mucho más que el que cobra 1.600 euros.
3: Yo creo que al final es son medidas que el gobierno, si las tiene que tomar y que prohibir, le va a costar, ¿eh? Se va a tener mucha penalización.
1: Antonio ha sacado de la ecuación, que me gusta decir a mí, algo que yo creo que es... dice él que son cosas diferentes, pero yo creo que también forma parte de la preocupación de los arrendatarios. Y si no te pagan, ¿quién defiende? ¿Quién defiende? Teniendo en cuenta que este decreto, sobre todo uno de ellos, pone muy complicado el poder desahuciar a una persona que no te paga y que no tiene una causa justificada del impago, que ayer precisamente pues veíamos un ejemplo, ¿no? Una persona que en sus redes sociales está disfrutando de la vida y su arrendataria salió con la documentación diciendo, miren, miren, miren estas dos imágenes. Es decir, a mí no me paga, pero sin embargo ella está de vacaciones en no sé dónde. Es un ejemplo extremo, pero la pregunta es, tú tienes una casa, tienes dos viviendas, la tuya propia y una para alquilar. Bien, un momento, termino mi argumentación y la debatimos. Tú tienes una casa para vivir y una que por lo que sea la quieres poner o la tienes en alquiler. La pones, dices, venga, yo voy a ser comprensivo con esta familia que tiene los recursos que tiene. Aquí tenéis 350 euros de alquiler porque yo quiero ser, yo quiero contribuir a que todo cambie. Vale. ¿Y si pasa un mes y esos 350 euros no llegan? ¿Y pasa otro mes y esos 350 euros no llegan? Etcétera, etcétera. ¿Qué hacemos?
2: Pero tú, cuando estás hablando de esos 350 euros, quieres decir que tú estás concienciado con el problema y la pones a un precio muy barato para favorecer a familias.
1: Correcto.
2: Que, bueno, perfecto. Pues fíjate si es fácil. Bueno, empezamos a decir que cuando tú tienes una casa para alquilar, sea de donde sea, o por herencia, por compra, por inversión, como quiera, tú tienes un negocio que estás haciendo, ¿no? Que es un negocio. Estás haciendo porque tú estás recibiendo un dinero por culpa de que tienes una propiedad, la alquilas, eso es un negocio. Bueno, pues un negocio, pues tú tienes que tener, evidentemente.
1: Me estás haciendo trampa y lo sabes. Sigue,
2: no, no, no.
1: Sigue, sigue, sigue.
2: No, dime por qué, dime por qué.
1: Porque mantener una casa tiene unos costes.
2: Claro.
1: Que te obligan.
2: Sigue siendo un negocio.
0: Que te obligan, sigue
2: siendo un
1: no,
2: negocio.
1: No, pero que te obligan a hacer algo para. Que esos costes que tiene la vivienda.
2: Estamos hablando de un negocio, no te estoy haciendo trampa. Tú tienes una radio y tú tendrás que hacer un mantenimiento, tienes que comprar ahora un frigo por exigencias de tal, tienes que hacer una serie. Claro, tú tienes que tener tu negocio y saber sumar y restar para saber si es negocio o no es negocio. Bueno, pero tienes un negocio y tendrás que tomar tus medidas para defender ese negocio, que las hay. Las sí. hay. Vale, que la hemos dicho antes, pero si tú quieres irte todavía más seguro, te pones en contacto. Si tú tienes una vivienda, por ejemplo, en Almoradí, y dices, esta vivienda yo la quiero alquilar, pero la quiero alquilar de una forma segura, que no tenga ningún problema. Te metes en el programa Casa 47 del gobierno y ellos te lo alquilan y te garantizan el alquiler.
1: Vale, Casa 47, de eso ya hablaremos otro día, porque si nos metemos ahora en esa harina no vamos a llegar al fin. Para rematar este tema, ¿tenéis alguna cuestión más que añadir?
6: No, vamos a esperar, no, yo por mi parte no, voy a esperar a ver cuál es la votación.
0: Bueno, yo lo único que quiero añadir es que siempre, a ver, lo mismo que dijimos la semana pasada. Todo el mundo que reflexione si estamos más cerca de tener un hijo que no se puede independizar o de tener cuatro casas para alquilar y ser rentista. Yo comprendo a todo el mundo. Alf. Y comprendo que el problema es un problema que tiene muchos prismas y que me parece alucinante que no tengamos unos gobernantes que se puedan sentar y opinar y llegar a un consenso, porque es como todo, como la educación. Y hablando de lo que tú estabas hablando de los desahucios. El problema de los desahucios no es tanto del procedimiento como de cuando llega el juzgado y la cantidad de procesos que hay, y de un problema que tiene también muy gordo España, que es pues que los juzgados van lentísimos y que los procedimientos tardan muchísimo tiempo en salir, porque un desahucio no es un procedimiento tan difícil. Entonces, a lo mejor es que esto es demasiado poliédrico para poder resolverlo en 3 días, porque haya gente acampada a la Puerta del Sol. Creo que debería haber sido algo que desde el principio tendrían que haber estado sentados todos, dando todos opiniones, y llegar, que son gente muy lista y gente que está mucho tiempo viviendo de la política y que deben de conocer todas las realidades.
6: Eso sí.
4: Y por último,
1: sí,
4: quiero decir que por lo que comenté antes de que debería haber un pacto de Estado, ¿alguien cree que no tiene un costo? Lo que no estoy criticando, simplemente estoy diciendo los datos. En el último año ha aumentado la población en 400.000 inmigrantes que han llegado al país. Uh-huh. Lo mismo que ha pasado con Ceuta, que se van a quedar muchos. ¿Alguien cree que eso no tiene consecuencias tanto en la sanidad, en la vivienda? Si eso no se planifica,
6: Al final, crecimiento, claro.
4: El crecimiento poblacional, si no se planifica, pues luego tenemos que pagar las consecuencias. Y aquí no ha habido planificación.
3: Ya, pero Gaby, hay que reconocer que muchas de esas personas hoy en día están cotizando aquí, ¿eh?
4: Sí.
6: Si no es cuestión de cotizar, es que
4: no estoy criticando a la inmigración. Estoy diciendo que no se ha planificado.
3: No, lo que falta es vivienda que se pueda pagar.
4: Claro.
6: No, no.
3: Sí, pero no. Sí, lo que falta es una vivienda que esté a precio mercado. Pero que toda esta gente que ha venido y que se ha regularizado está empezando a contribuir. Sí. Como y encima, lo digo porque es algo que me toca muy de cerca y no os podéis imaginar la gente que está empezando a ser contratada y está empezando incluso a cotizar.
4: Y le mandan colegios. ¿Y qué pasa con los colegios? Porque hay que hacer más colegios. Que no se llega a tiempo, barracones, hospitales saturados.
3: La administración tiene que tener la capacidad.
4: Y eso no se puede planificar.
3: Es que no se puede planificar. El que faltaba mano de obra aquí para ciertos sectores es algo que se sabe desde hace años.
4: El gobierno no puede sacar vivienda
3: que el gobierno pueda hacer más colegios, sí, que el gobierno pueda hacer más hospitales, eso es verdad, que hay que planificarse mejor, sí, pero que pero no viene la desplanificación por la llegada de estas personas a cotizar
6: también,
3: en nuestro país,
6: también.
3: No, viene de mucho antes.
2: ¿Yo puedo decir algo de la vivienda, Iñaki, o crees que ya he consumido mi tiempo? Hombre, yo pregunto, soy educado y pregunto. Si puedo, ¿no? Vale. Me está mirando una cara.
6: Ha dejado a Iñaki sin palabras.
4: Que ha quedado anodadado.
2: No, yo lo que quería decir dentro de la objetividad que se puede tener en un tema de estos es que si nosotros tenemos una serie de derechos, los españoles o las personas que viven en España tenemos una serie de derechos que están recogidos, ¿no? Y que muchos de ellos están muy consolidados y no se tocan. La vivienda nunca ha sido eso. La vivienda siempre ha sido un negocio. Y el otro día hablábamos de que los grandes fondos, grandes tenedores, por no decirle el nombre que todo el mundo está utilizando últimamente, están dirigidos por políticos, expolíticos, personas que han estado muy vinculadas a gobiernos autonómicos, a gobiernos de España, del Partido Socialista, de Convergencia y Unión, del Partido Popular y de todos. Entonces, si yo estoy seguro que lo que está pasando en la Puerta del Sol sería una tontería si nos tocasen los derechos que tenemos en sanidad, o los derechos que tenemos en educación, o tantos derechos que tenemos si nos los tocasen, pues estaría todo el mundo revolucionado. Sin embargo, el de la vivienda, que también es un derecho, pues nadie le hace caso porque nos hemos acostumbrado a que eso sea un negocio, ¿no? Sea un negocio especulativo, sea un negocio como se está viendo que está siendo. Entonces, esa es la reflexión que quiero hacer yo, que no consideramos que la vivienda sea un derecho de momento. Entonces, creo que el camino que tenemos que llevar es ese, de que sí lo sea, como tenemos la sanidad, como tenemos la educación.
1: Estamos, Antonio, perdona que te interrumpa, no es por interrumpirte, pero para cerrar el tema, evidentemente estamos hablando, lo acaba de decir Antonio, de un cambio radical de la mentalidad que tenemos con respecto a una vivienda. Otra cosa es que la actual sociedad se apunte a ese cambio y que, quien tiene dos viviendas o tres viviendas por circunstancias, porque lo dije el otro día, es que aquí la doctrina que nos han inculcado es invierte en ladrillo. Claro, hemos invertido en ladrillo, pero ahora me dicen que la inversión que yo hice en el ladrillo, que igual no la puedo amortizar porque me tengo que ajustar a unas nuevas reglas de juego. En fin, que es un cambio muy, muy a largo plazo, evidentemente, y que no se va a solucionar ni con el decreto de mañana, que puede ayudar o no, ya veremos, pero que al final creo que, si no me equivoco, Antonio, lo que decía es que tenemos que cambiar totalmente nuestra visión de lo que es una vivienda y del derecho que recoge la Constitución. Me comenta un oyente, y era una cosa que yo voy a decir y no voy a permitir que nadie me interrumpa, porque esta noche tengo a Isabel Díaz Ayuso en Horizonte y eso para mí es sagrado. Quiero decir que no entiendo algunas caras aquí serían para grabarlas, por eso no hacemos directo. Quiero decir que el gobierno de España, el gobierno estatal, es el que más responsabilidad tiene, porque para eso tenemos un Ministerio de la Vivienda. ¿Qué ocurre? Que al final, cuando hablamos de Madrid, qué casualidad, siempre los mensajes son contra Isabel Díaz Ayuso y contra el alcalde de Madrid. No he oído a nadie... No. Comparten mensaje el gobierno estatal, como no puede ser de otra manera, y se mira al alcalde de Madrid y a la presidenta de Madrid. ¿Por qué? Porque el caso Mari Carmen ha sucedido...
0: Horizonte hoy.
1: Ha sucedido...
0: Es el primer día que vas a ver Horizonte.
2: Me vas a dejar que te diga que lo primero... El caso de Mari Carmen, vale, tenía que ser un nombre, ha tocado. Creo que no es el nombre más adecuado que ponerle a este caso, bajo mi punto de vista, ¿eh? Creo que no es el nombre más adecuado para ponerle a esto. Pero la política que lleva el señor alcalde de Madrid y la señora presidenta de la comunidad autónoma. Claro, por supuesto. No estoy hablando en nombre de nadie. Yo hablo en nombre mío. Ni tengo asociaciones, ni tengo nada de nada. En mi opinión, apunta más al negocio de la vivienda que al crear viviendas para que la gente pueda llegar a poder tenerla, ¿no? La forma de negocio de allí de Madrid apunta más al negocio de la vivienda, ¿eh? Uh-huh. Yo he sido promotor de viviendas, sí. Y todavía sigo haciendo viviendas, y yo he hecho muchas viviendas de protección oficial. Uh-huh. Yo no pude entender nunca cómo que yo hiciese viviendas de protección oficial que consideraba que iba a ser un negocio para mí y una ventaja para los clientes, llegó una transformación tal que dejó de ser negocio para todo el mundo, hasta para los clientes. Entonces, cuando no se apuesta desde hace muchos años por eso, porque la protección oficial es una buena fórmula, ¿eh?
1: Sí.
2: Si se sabe hacer, no entiendo cómo deja de ser negocio para todo el mundo. Entonces, es que se podríamos hablar mucho de esto.
1: Podríamos, evidentemente. De todas formas, vamos a esperar a mañana a ver qué pasa con los famosos decretos. Y ahora, en la pausa, seguiremos nosotros debatiendo, como no puede ser de otra manera. De todas formas, ya aviso que probablemente el lunes vamos a tener un especial sobre este asunto desde el punto de vista jurídico, con Zumaquero Abogados y alguna persona más que va a venir a intentar poner un poquito de luz de todas las medidas si finalmente se aprueban, porque si no se aprueban, tal. Yo no voy a entrar en datos, no quiero entrar en el debate de si la Comunidad de Madrid, como me están enviando, ha hecho más viviendas que la Comunidad, que Cataluña, que Andalucía, porque eso cada uno que se defienda... ya se defenderá cada comunidad autónoma, pero que la responsabilidad es del Ministerio de la Vivienda y que se ha visto forzado por el caso Mari Carmen a esto, porque igual si en el caso Mari Carmen estaríamos hablando de alguien que estará encantado, que es el alcalde de Torrevieja, que dirá, qué bien, están hablando de ámbito nacional, mientras hablen de ámbito nacional no me dan ningún palito a mí. Alcalde, no te preocupes, que tú tendrás aquí tu correspondiente alcalde y equipo de gobierno de Torrevieja, tendrás tus correspondientes minutos, y si toca algún palito, pues te lo daremos. Por cierto, una noticia que no deja de ser una anécdota, pero que ahora mismo es portada de muchos digitales. Se ha paralizado un desahucio por el decreto que está en vigor hasta que mañana se decida si se tumba o no se tumba. Ese decreto podría estar 30 días en vigor, sin embargo, pues se ha decidido que sea mañana mismo cuando se lleve al Congreso. Es decir, había una persona en Barcelona que iba a ser desahuciada, y los abogados, con buen criterio, han dicho, oiga, mire, Real Decreto por el que se paralizan los desahucios hasta el año 2000 no sé cuántos. Eso acaba de ocurrir ahora mismo en España. La 1:18, continuamos.
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0: Bueno, hemos quedado en la tertulia que dentro de un año, si Dios quiere, tal día como hoy, o el jueves que corresponda, haremos un examen exhaustivo de cómo ha cambiado los decretos o el decreto que se apruebe mañana, el mercado de la vivienda y del alquiler. O sea que hasta dentro de un año tenemos tiempo suficiente. Carmen, ¿te parece, tú que eres la de los plazos, te parece un plato, perdón, un plazo, es que estaba viendo el menú de Ramé, ¿te parece un plazo suficiente un año para que nos volvamos a juntar y analicemos qué ha cambiado? ¿Te parece bien?
1: Sí, a mí me parece bien. Vale, tomo nota de la libertad de los plazos.
0: Muy bien. Bueno, vamos a... Perdón.
2: No iba a decir un año. Mira la diferencia de acampadas. El 15 era para pedir, o sea, para tener opción a comprar vivienda. ¿Cuántos años han pasado para ahora tener otra acampada? Opción a alquilar vivienda. Mira pues la diferencia. Fíjate, mejor, fíjate, no, España peor. No va
0: lo
2: mejor.
0: Lo doloroso que es lo que acaba de decir Inma. Efectivamente, en el 15M era para poder acceder a la vivienda y en el 2026 es para acceder a un alquiler medianamente digno. Bueno, vamos con el gobierno municipal, que tengo una duda y que os he pasado la información esta mañana. No me digáis ahora que no sois expertos en el tema o que no tenéis opinión sobre esto, porque no lo compro, ¿vale? Porque si no, hablo con la delegada sindical y despidos procedentes. A ver, el otro día salió una noticia que a mí me llamó la atención, porque siempre me he preguntado si las cosas valen tanto. El otro día, el Ayuntamiento de Torrevieja sacó a licitación el mantenimiento de las instalaciones deportivas de Torrevieja. Servicio de mantenimiento integral de las instalaciones deportivas municipales. Hasta aquí todo bien, dices, claro, las instalaciones deportivas hay que mantenerlas. Pero claro, yo cuando analizaba la cifra de la licitación decía, ¿pero tanto valen las cosas? El Ayuntamiento de Torrevieja plantea que el servicio de mantenimiento integral de las instalaciones deportivas municipales cueste en torno al 1.150.000 euros, por redondear, al año, porque es un contrato bianual por un importe de 2.380.000 millones de euros. Claro, yo sinceramente decía, un millón ciento cincuenta mil euros para el mantenimiento integral de las instalaciones deportivas municipales. ¿Nos tendremos que empezar en algún momento a cuestionar y preguntarle a la administración si realmente este tipo de inversiones están absolutamente justificadas? A ver, venga, que la información la tenéis, Carmen, que te veo con ganas.
1: No, a ver, es que, a ver, la cantidad asusta. La cantidad asusta. Yo no sé de costes y a lo mejor Antonio sabe más, pero me parece sinceramente mucho dinero. Es verdad que hay muchas instalaciones, pero me parece mucho dinero. Al hilo de esto, por ejemplo, hoy estamos a jueves, el martes, por ejemplo, en las instalaciones deportivas, hacíamos un comentario, las familias que estaban allí hacían un comentario y decían, uy, qué raro es que en una instalación deportiva durante el uso habitual entre semana y luego la cantidad de partidos o de eventos deportivos que hay el fin de semana, no haya presencia de policía local o de seguridad dentro de las instalaciones con la cantidad de gente que hay aquí. Pues yo a lo mejor, ahora recordando esa conversación, digo, vale, un contrato de mantenimiento sobre posibles roturas, mantenimiento, y en cambio no tenemos por un lado también una vigilancia tanto de policía local o de seguridad que haga que también el buen uso de esas instalaciones, si hubiera un buen uso y una fiscalización y una vigilancia, más aparte de la concienciación del ciudadano cuando va, evidentemente, no, a lo mejor no iríamos a estas cantidades de dinero, porque es que es mucho dinero. Si, has dicho un millón al año,
2: un millón,
1: ¿no?
2: Al año,
1: un millón,
2: sí,
1: y medio al año.
2: Entre las cosas que es se... Que claro, es que no especifica si es el mantenimiento, si es de cuando se rompa algo.
1: Es
2: arreglarlo o...
1: La nota es un poco...
2: Al final pone, asimismo, contempla actuaciones sobre fachadas, cubiertas, falsos techos, revestimientos, puertas automáticas, escaleras y barandillas, así como el mantenimiento integral de las zonas ajardinadas, incluyendo poda, corte de césped, retirada de malas hierbas y conservación y reparación de los sistemas de riego. Quiero entender, por justificar ese millón de eurazos, que aparte del mantenimiento se va a actuar, o sea, se va a renovar fachadas, cubiertas, falsos techos, es decir, sí que se van
1: pero
2: a hacer...
1: Pero durante 4 años se va a estar renovando, porque esto...
2: Hombre, hay mucho. Pero hay mucho.
1: Pero entonces hay que mantener lo que durante muchos años no hemos mantenido, no, por eso hombre. No sale tan caro.
2: Claro,
1: es que no lo
2: quiero
1: entender
2: que
3: entonces
2: se va...
3: No es un mantenimiento, es
1: claro,
3: una renovación.
1: Es una renovación.
2: Por eso es.
4: No, es mantenimiento de todas las zonas deportivas. Aquí estamos hablando de un contrato bianual. Estamos hablando que si nos vamos a 2.380.000, lo dividimos, pues sale 1.100.000, tenemos que bajarle, pues eso, esas adjudicaciones suelen ser con IVA incluido, pues nos vamos a poco más de 900.000 euros. Si así a bote pronto dividimos 900.000 euros entre 360 días, pues estamos hablando poco más de 2.000 euros al día. No es ninguna barbaridad para la cantidad de instalaciones que tenemos
2: que se van a
4: vieja.
2: Bueno, el contrato tiene carácter estamos integral de mucho, y comprende estamos, la conservación y reparación de los edificios deportivos
4: de mucho personal,
2: y todos aquellos elementos necesarios para su funcionamiento, claro. Con lo cual, si es así, sí. O sea, no es
1: pero,
2: el
1: por
2: decir,
1: ejemplo,
2: un señor de mantenimiento que va a estar
1: de los, de las zonas verdes.
4: Claro.
1: ¿Eso no entra dentro del contrato de, no. de mantenimiento de parques y de zonas verdes?
4: Eso pues, tendríamos
5: que... Habría que ver
1: pues
5: el contrato.
1: Pues que los árboles que hay allí no pero entran dentro de las zonas verdes dentro. De Torrevieja.
4: La cantidad de pabellones
1: la recogida
4: que tiene...
1: De contenedores,
2: eso es lo de menos.
4: La cantidad
2: no.
4: de pabellones,
2: así
4: la,
2: como.
4: La cantidad de piscinas, la cantidad de...
1: ¿Pero qué cantidad de piscinas? Si
4: no,
1: solo hay dos.
4: No, solo hay dos. Bueno, pero es que una piscina...
1: y una está cerrada.
4: No, pero la están, precisamente la están arreglando.
1: Pero eso no entra dentro del contrato.
4: Bueno, es que el mantenimiento precisamente es para eso, para que todas esas cosas que tienen, que están pasando, que no pasen, ¿no? Que estén mantenidas.
1: Pero si
4: ¿no?
1: pusieron el tubo nuevo y se cayó.
4: Estamos hablando de que para mantener todo eso.
2: Por eso sabes, ahora está esta empresa y eso ya no va a pasar.
4: Y tú sabes más que yo de eso, tiene un coste en la seguridad social, unos sueldos de todos los trabajadores, que yo no sé calcular los trabajadores que deben de haber, pero deben de haber unos cuantos vehículos para todo
1: es
4: este
1: que no
4: tipo
1: lo pone, en la nota
4: entonces,
1: no pone.
2: Redes de fontanería, saneamiento,
4: claro.
2: Pluviales, instalaciones eléctricas, con lo cual es fontanero, electricista, climatización y protección de frío, sistemas de protección contra incendios, alarmas, cámaras de seguridad, pavimento.
1: A lo mejor nos interesa. ¿Qué haría crear una

0: Meabilizar, nada más que
1: cambiar tuberías.
0: Todo eso vale mucha claro. pasta y son partidas.
2: Pero si es que el pabellón se reforma hace nada.
0: Este presupuesto que se está cerrando no lo hacen en base a lo que creen, lo hacen en base a unos antecedentes que tienen y saben más o menos los gastos que puede haber. Tú date cuenta que el que se adjudique este contrato tiene que ganar dinero también.
2: Sí, pero Antonio, yo me pongo, a ver, el pabellón de la Mata, que está abierto hace un año y medio, ¿no? O un año.
3: Sí, entra ahí.
2: Ese pabellón está abierto hace un año. Claro, ¿qué mantenimiento?
3: El Vicente García no.
2: No, una pregunta. ¿Qué mantenimiento se ha hecho durante este año?
0: No, pero es que tiene que haber mantenimiento.
2: Sí, pero durante este año.
0: Hay limpieza, sí. Hay arreglos, hay. Sí. Hay sí, habla también de personal, que siempre haya personal de seguridad. Claro.
2: No, habla de emergencia. No, es que no se entiende muy bien. Pone un servicio de guardia para emergencias.
4: Eso lo voy a aclarar.
3: Vale.
2: No que haya personal allí.
4: Correcto. Un servicio de guardia para emergencia las 24 horas del día, los 3
2: días. Por si se rompe algo, una fuga. Y por eso yo hacía hincapié de la emergencia
4: luego,
2: de las instalaciones.
4: Y luego, efectivamente, habla de que el servicio incluye redes de fontanería, saneamiento, pluviales, instalaciones eléctricas y de alumbrado, climatización y producción de frío y calor, sistemas de protección contra incendios. Pero, repito, el contrato es de conservación.
2: Claro.
4: Es decir, no es inversión, es conservación. Es decir, si se rompe algo, se arregla.
3: Uh-huh. Fuera del contrato.
1: Vale. Conservación y reparación.
4: ¿Y si no se rompe nada?
2: Claro.
4: ¿En un año?
2: Por eso digo yo, si durante un pabellón...
1: El mantenimiento, claro, que lo que están diciendo, se van cambiando tuberías y cositas que están a medio, se van manteniendo. ¿Qué es eso?
2: Pero porque lo que tenemos no lo hemos mantenido nunca. ¿El pabellón de la Mata está un año sin mantenerse? Que es lo que yo quería preguntar.
4: No, hombre, no.
1: Sí, claro, que lo que estás diciendo de momento...
2: Claro.
1: Claro, pues...
4: Yo sé de quién es la culpa. La culpa es del pentapartito. Hostia. Que no mantuvo las instalaciones.
2: No mantuvo el pabellón de la Mata.
4: No se hizo.
3: Que no existía.
4: No se
2: ni
4: hizo,
2: el blanco. No ni el blanco.
4: Bueno, yo.
3: Y el Vicente
4: vamos
3: García.
4: A ver. He querido plantear este caso concreto. Que bueno, si hacemos las cuentas que ha hecho Antonio, 2.000 euros al día, pues pueden parecer una cantidad razonable. Lo digo porque no solamente, como comentaba Carmen, este contrato. Es decir, son muchos contratos que salen a licitación y que, desgraciadamente, en algunos casos son nefastos porque las empresas adjudicatarias luego salen fallutas. Sabéis que hay varios contratos que el ayuntamiento ha rescindido ya o está intentando rescindir porque las empresas adjudicatarias no han cumplido con la obligación del pliego. Y estamos teniendo muchos problemas con eso. Yo no sé si esto pasará en todos los ayuntamientos de España, pero que en Torrevieja se está convirtiendo en una mala costumbre que haya empresas que nos tomen el pelo, creo pero que es algo
2: también te digo una
4: que
2: cosa,
4: hay que
2: hacérselo mirar. Yo ahí me atrevo a apuntar, como ciudadana, que a lo mejor los contratos que preparamos no nos blindan lo suficiente como administración y como ciudadanos para poder penalizar a esas empresas que no cumplen. Y nos cuesta mucho poderlos penalizar.
0: Yo creo que los contratos son muy profesionales porque aquí nadie se inventa los contratos. Van de un sitio a otro y al final son muy parecidos en cualquier población, ¿no? El problema está muchas veces en la vigilancia que se hacen del cumplimiento de esos contratos. Eso sí que es importante de hacer. Entonces, esas bases hay que sentarlas de que cuando se adjudique un contrato, sobre todo si tiene la importancia como los que se han adjudicado últimamente, pues que haya personal del ayuntamiento que controle y que se hagan cumplir por todos los pliegos que tal, que no haya, porque es verdad que las empresas pues evidentemente quieren ganar cuanto más mejor, que para eso son empresas y tal. La mayoría de las empresas pues lo quiere hacer bien para tener renovaciones y para poder seguir trabajando, porque boca a boca en esto es muy malo, pero la picaresca existe. Entonces esa picaresca, pues ¿quién la tiene que controlar? Gente que sepa como ellos o más que ellos y que esté, que forme parte del adjudicatario.
3: Quizás la fórmula más idónea es la que comentó Carmen, una empresa público-privada tipo Gamet.
2: Eso iba a decir,
4: eso te iba a decir la gente a ti, siempre... Zaskun,
3: ¿por qué no? ¿Por qué no se seguir probando por ahí?
4: Un momento, claro. Que aquí Zaskun se te paga para que hable.
2: Sí, no, la cuestión de siempre que al final hemos terminado muchas veces hablando. A lo mejor es que un detalle que ha dicho Antonio, las empresas están para ganar dinero. Uh-huh. Entonces, al final, escatiman y a lo mejor, pues optar por una empresa pública o por una empresa mixta sería una mejor solución, porque obviamente, si al final la empresa echa cuentas y ha tenido que hacer tantas intervenciones que no le ha hecho la cuenta, pues rateará.
5: rateará. Uh-huh. Yo, como no soy usuaria de las instalaciones de

0: deportivas, salvo cuando voy a ver a algún sobrino jugar al balonmano, que me voy a poner las pilas para ir a verlos más. No sé, ¿tú ves un buen mantenimiento? ¿Tú que sí?
1: No.
0: Yo hablo también por otras instalaciones que sí que...
2: ¿La pista esa Izaskun Gómez?
0: Ahí está. Bueno, pues ahí está funcionando.
2: Está manteniendo. Bueno, mira.
0: Bueno, ahí está, ahí está.
3: Para quien no sepa de qué hablamos, estamos hablando de esa pista...
0: Esa me creo que no entra en ahí, ¿eh? Esa no entra en las instalaciones
3: esa
0: deportivas.
3: No, forma, creo no, que no, no, fa, no es una no. instalación deportiva. Es
0: bueno, pero ya ha tenido un cierre. Ya ha tenido que haber un...
3: Sí, pero ¿ha impedido que los usuarios de la plaza de la ermita sufran un balonazo?
0: No.
3: ¿Cómo que no?
0: No.
3: Si están jugando en la pista, no deben estar jugando
0: no,
3: fuera.
0: Pero siguen jugando sí, fuera.
4: Jugando
0: un
4: fuera.
0: Espacio muy pequeño.
2: Una pregunta,
0: aquí.
4: Siguen
2: aquí.
4: Jugando fuera, sobre todo. Claro. El otro día eran las 9:20.
3: Sí.
4: Y ya se cerró la puerta y los niños pues jugaron.
3: Vale, pues mira lo que te voy a decir. Prefiero que estén jugando al balón, aunque le den un pelotazo a Izaskun, que en el Instagram y en TikTok.
2: Sí, sí, una pregunta, Iñaki. En este contrato, ¿están incluidas las pistas estas deportivas que se están por inaugurar en un par de semanas? Las tres pistas, los balcones, Cabo Cervera y La Mata.
3: No, eso no son instalaciones deportivas.
0: No,
3: vamos,
0: no,
3: que me corrija alguien en la Casa Blanca si me está escuchando.
2: No entran en ese contrato.
3: Yo creo que eso son, no son instalaciones
2: deportivas.
3: Sí, pero creo que no son instalaciones deportivas. De todas formas, lo iremos viendo. Si no os preocupéis, que todo esto, lo bueno que tiene es que si Dios quiere, lo iremos evaluando también. Y dentro de un año.
4: Instalaciones deportivas de titularidad municipal.
2: Las tres pistas entonces estarían incluidas.
3: Pues puede ser.
0: De todas formas, un contrato.
2: Quedó muy bien, por cierto.
3: Dentro de un año, si Dios quiere, también evaluaremos cómo la entrada en vigor de este contrato y su impacto, ¿no? Que creo que es importante la fiscalización del ciudadano, porque ahora el ayuntamiento nos pide desde ya algo que me parece una iniciativa muy interesante. Hablando del cambio de mentalidad que tenemos que tener, que hablábamos antes, pues el ayuntamiento de Torrevieja ha lanzado una campaña que me parece interesante, de concienciación, para que... La campaña se llama La Casa de Todos. Una campaña que nos invita a cuidar la ciudad como nuestro propio hogar. El núcleo de la campaña va a ser un vídeo y una serie de... De espacios en los que, por ejemplo, una niña le plantea una reflexión a su madre. Oye, mamá, si en casa me enseñas a cuidar las cosas, ¿por qué aquí en la casa de todos no lo haces? Es decir, ¿por qué si en casa no se nos ocurre tirar una colilla en nuestro suelo o una bolsa de basura, ¿por qué lo hacemos en la calle? La campaña se llama La Casa de Todos y es una campaña para cuidar la ciudad como nuestro propio hogar. Es decir, que además de la inversión que hacemos los ciudadanos, todos, con nuestros impuestos para los contratos, se nos pide también una reflexión de que debemos cuidar la ciudad.
5: Yo he visto el vídeo ese.
3: ¿Y qué?
5: Y es
3: ¿Ha llorado?
2: El de la niña que se le cae la leche.
5: Es un vídeo que a mí me gusta cuando se hace pedagogía, sí, ¿no? Cuando se hace primero pedagogía y luego, pues si hay que tomar medidas un poquito más fuertes, pues se tienen que tomar y ya está. Para eso está la vigilancia y la policía y quien tenga que tomar las medidas. El vídeo, la verdad, que me parece un vídeo de concienciación, pero la verdad que la madre, esto es en tono un poco broma, ¿eh? La madre queda un poco como cochinilla. Porque
3: claro, de eso porque, se trata, ¿no? Porque se trata.
2: La niña es más responsable.
5: La pobre en la casa lo cuida todo, pero luego sale a la calle, tira las colillas, el perro hace tal, pues, y la verdad que y la chiquilla se queda. La verdad que está bien.
1: Pues yo ayer le enseñé el vídeo a mis hijas y me hizo gracia porque la pequeña, que se hace muy viva, vosotros sabéis, me dijo: mami, a mí el vídeo me gusta mucho. Y dice: pero yo me pregunto una cosa, ¿por qué el ayuntamiento no viene a vaciar las papeleras de mi cole? Porque nosotros tiramos todos los almuerzos en la papelera, pero pasa una semana y las papeleras están llenas y se caen los papeles fuera. Entonces, está muy bien concienciar, pero también está muy bien que las papeleras de los colegios, que son competencia municipal, se recojan cada dos días o algo así.
3: Porque ¿son competencia municipal?
1: El vaciado de las papeleras de lo que son los recreos, para que
3: pues
1: la
3: nada,
1: gente nos
3: pues
1: entienda.
3: Pues hay que pasar más por los colegios.
1: Porque claro, ella me decía, claro, es que nosotros en el patio lo tiramos en la papelera, pero claro, la papelera está que le sale...
3: Ya.
0: Pues tú sabes el piquico que le saca yo al vídeo... ¿Habéis visto la casaza que tienen? Pues ¿por qué la cuidan? Porque es una casaza.
1: Ah, bueno,
0: pero cuando sales al pueblo y lo ves como lo ves, pues es que no te dan ganas de cuidarlo, que me da la sensación de que es así. Ayer veía una... Hablando...
3: No estoy...
1: Bueno, podríamos entrar también ya el tema de que sea la mujer la que está con la niña en la casa.
3: Entiendo que puedas ver la ciudad gris, pero lo que no te compro es la idea de que porque esté gris tenemos que ensuciarla más.
0: Pues la cuestión es que se cuida lo que está cuidado. Y es que seremos así de cazurros, pero es que es así. Y bueno, cuando uno llega y ve un... ¡Ay! Pues que te da como apuro. Pero si hay 700 colillas en el suelo, pues llegas y dices, pues 700 sí, una. Es una cochinería igual. Y os lo dice una persona que reciclo, que no... Pero sí que es verdad que hay que limpiar sobre limpio.
3: Yo recuerdo que antes, cuando todavía no todo el mundo tenía la oportunidad de viajar tanto, que B-Travel no lo ponía tan fácil. Yo recuerdo mucha gente que cuando viajaba, sobre todo a ciudades de la Costa Azul, a Mónaco, etcétera, etcétera, volvían y decían, chico, qué limpio está Mónaco. Ni un papelico en la calle. Y yo, esa frase se me quedó siempre grabada, porque claro, y en eso coincido contigo, ¿no? Por eso esta campaña puede ser interesante si le damos difusión. Y Zaskun, si vamos a Mónaco y vemos todo limpio, no se nos ocurre tirar un papel o una colilla. Pero efectivamente, si vamos a...
0: ¿Tú sabes cuándo no se nos ocurre tirar una colilla? Cuando sabemos que si tiras una colilla, tienes un tío detrás que te mueve 200 euros de multa.
3: Y hemos llegado. Pues
0: sí. Hay que tocar el bolsillo. Y chimpún.
3: Me encanta que lo saques tú, porque lo iba a sacar yo a raíz de lo que ocurre hoy con los patinetes y lo iba
2: pero,
3: a sacar yo.
2: Pero también...
3: El obligado, sí. Perdona, Gaby, sí. Yo soy defensor del obligado cumplimiento de las ordenanzas municipales. Y el día que a mí me toque...
1: Bueno, de todas las ordenanzas, las municipales, las autonómicas y las estatales. Tú cumples siempre la ley.
3: Bueno, Inmaculada. Perdona, Carmen. Es que ha nombrado la ley y me he puesto nervioso. Escúchame. Hablando de esta campaña en Torrevieja.
1: Pero tú eres un señor de ley.
3: Sí, no, pero que a mí mañana me van a pillar, me van a callar la boca porque igual... Me van a tirar tirando una colilla porque no tengo una papelera cerca.
4: ¿Cómo que no? En la puerta tienes una.
3: No, estoy hablando de... Estoy poniendo un ejemplo. Y porque ahora
4: hay muchas,
3: en la mayoría de las terrazas... En la mayoría de las terrazas, los ceniceros a raíz del COVID se retiraron, ¿no?
2: Mira,
3: bueno, de acuerdo con la campaña, que
2: yo
3: es un
2: solo poco... quiero acotar una cosa, Iñaki.
3: Lo dijo Kennedy. No te preguntes qué puede hacer tu país por ti, pregúntate qué puedes hacer tú por tu país.
2: Al hilo de lo que comentó Izasco.
3: ¿Qué ha dicho Antonio? Perdón.
4: Claro.
5: Que dijo eso y lo mataron.
2: Iñaki.
0: Oye, pues nada, pues no, que no pongan multas, ¿eh? Que...
1: Bueno, Iñaki, cuidado que veo tu vida correr peligro.
3: Le vamos a dar, Antonio, que por cierto, tengo ahora contigo una conversación pendiente.
5: Yo estoy preocupado por otra cosa.
3: No, ya, espera. Te vamos a nombrar tertuliano de la semana, porque eso que has dicho, la verdad es que es muy, tengo que reconocer que ha sido muy ingenioso. Gaby,
2: solo quiero
3: un saludo a la Kennedy.
2: Matizar lo que comentaba Isaac, que está lleno de colillas, pues tiro la colilla, ¿no? Sí. Y eso lo traigo también a algo que vi esta semana en el Centro Cultural Virgen del Carmen, que lo veo observando ya hace tiempo, que es que había un graffiti y como había uno, pues se han dedicado a pintar toda la pared. Y eso en sociología se llama el principio de las ventanas rotas, que está muy estudiado. Pues si tú en un edificio ves una ventana rota, lo más probable es que el resto de las ventanas se rompan también porque las rompan. ¿Por qué? Porque lo ven como que está descuidado y la gente empieza, o los chavales empiezan a tirar. Y esto es al hilo de lo que ha comentado Izaskun. La sanción y también el ayuntamiento que tiene que estar ahí limpiando y quitando los grafitis, las colillas, y si tú lo dejas, pues la gente al final se abandona.
0: Y aparte de todo, no siempre vamos a estar tirando piedras, ostris. Yo ahora, por ejemplo, veo una... como un, un run run de las ¿cómo se llama? De la rociadera de antes, sí, del camión que va limpiando tal, pero el problema es, yo siempre lo diré, es que es la planificación y las horas.
2: Total.
0: A todo el mundo nos ha pasado estar en una terraza y que llegue el camión. A mí el otro día me pasó en un conocido bar irlandés que está por allí, por la Plaza María Asunción. Vale. Todos hemos estado en ese bar.
3: El Muris, por sí, favor.
0: El Muris. Y estábamos tomándonos un café.
3: Qué bien.
0: Y pasó el camión, claro, limpió la acera de la Plaza María Asunción y cuando llegó, pues se saltó toda la acera, se saltó todo y siguió el hombre para arriba. Y dije, ala, pues ha terminado. Y esto no se limpia. Mira, como está en la terraza del bar, pues no se ha limpiado. A lo mejor, pues ese camión debería pasar a una hora en que la terraza ya no estuviera puesta para poder llegar esa limpieza a todo.
2: Sí.
0: A claro. todas las aceras, porque en ese edificio hay un edificio con, pues también con gente que vive y que tiene el gusto de salir y que esté su acera limpia. Sí, sí, obvio. Pues eso, pues a lo mejor hay que hacer un... Y sobre todo, yo siempre lo he dicho, hay zonas y zonas en Torrevieja. Hay zonas que están mucho más tensionadas porque tienen hostelería, que es una actividad que mete mucha suciedad. Por mucho que los hosteleros limpien, siempre meten mucha suciedad. Y
2: mira,
0: hay que hacer una planificación de limpieza.
2: Hace poco estuve en Oviedo y siempre... Oviedo es
1: pero estamos fiscalizando sobresale. Un contrato que lo sí, tenemos sí, sí. desde hace ya
2: siempre
1: unos años.
2: Siempre Oviedo sobresale por la limpieza. Ha tenido escobas de platino, de oro, de muchísimas. Pero también es que el ayuntamiento le dedica una limpieza escrupulosa y la gente, como ve la ciudad limpia, claro. le da cosa sí, no, a tirar basura.
3: Si es
2: que
3: es
2: una cosa trae a la otra.
3: Claro. Estáis coincidiendo.
0: Claro.
3: Bueno, todo nuestro
0: lo que
3: apoyo...
0: he dicho de la casa.
3: Sí.
0: No, todo yo no es nuestro... a casa tampoco.
2: No, claro.
3: Que coste todo nuestro apoyo a cada uno de los...
0: El coque en la casaza esa, vamos, yo lo que no es ni que entre.
3: Pues mira, yo la palmadita hoy se la voy a dar. Se la voy a dar a todos los trabajadores de la empresa... Que bueno, todos sabemos que es un trabajo que antiguamente estaba mal visto y que ahora afortunadamente ya lo vemos con otros ojos. Ya la persona que cuida de nuestras calles o que se dedica a cualquier labor de limpieza ya son parte de nuestra familia, de nuestra comunidad, y ya no las vemos como el barrendero o las expresiones esas que antiguamente les dedicábamos. Por eso les vamos a todos al unísono, les vamos a dar la palmadita a ellos, ¿vale? A los que se dedican tanto a la limpieza de la vía, o sea, de la ciudad, como las empresas privadas de limpieza también.
4: Sí. Muy bien.
3: Muy bien. Antonio Culeañez, tengo un oyente muy, muy, muy, muy enfadado.
5: Yo estoy muy preocupado también.
3: Y me ha pedido, ya, lo que pasa es que este tema me ha pedido que investigara. Porque has dicho, has arremetido con la política... de la vivienda en Madrid, en la Comunidad de Madrid y en el Ayuntamiento de Madrid. Bueno, entonces me ha pedido, por favor, que te diera el dato exacto para que si tienes algo que rectificar o no tienes que rectificar, que lo hagas. Datos del Observatorio de Vivienda y Suelo del Ministerio. Comunidad de Madrid. Lidera ampliamente la edificación reciente. En el trienio clave de reactivación post-pandemia acumuló la finalización de 10.775 nuevas viviendas protegidas. Esto supuso prácticamente el 22,4% de toda la vivienda protegida terminada en España, tras la Comunidad de Madrid, Cataluña, País Vasco, Navarra. Pero, repito... Madrid ha liderado y sigue liderando la creación de viviendas protegidas, llegando al 22,4% del total nacional.
5: Dime.
3: Pues que si tienes algo que decir con respecto a ese dato.
5: No, solamente si está claro que se está construyendo mucha vivienda en Madrid, vivienda entre comillas protegida.
3: ¿Por qué entre comillas?
5: Porque es inasequible. Cuando una vivienda es inasequible, puede ser protegida o como la quieres tú hacer, entonces, o como la quieras tú llamar. Entonces, yo lo que he dicho, y este señor lo voy a repetir, lo que he dicho que las políticas que están haciendo a nivel municipal y a nivel autonómico en Madrid son políticas, en cuanto a vivienda, de llegar a hacer un número considerable de viviendas, pero tan inasequibles como si no fuesen protegidas. Entonces, realmente se está favoreciendo a una serie de gente, pero no al usuario que tiene que llegar a quedarse con
3: esa
5: una
3: es tu opinión, evidentemente. Sí,
0: claro, claro, no es una opinión, claro, es una realidad.
3: Mi opinión. Bueno, no, es vamos
0: una,
3: a ver.
0: No, no, no,
3: yo estoy seguro que si, si,
5: insisto,
3: si habláramos
5: insisto con... que hablo por mí, yo no hablo por claro, una asociación.
3: Estoy seguro que si habláramos con algún político de la Comunidad de Madrid o del Ayuntamiento de Madrid, que no lo vamos a hacer porque nosotros de momento no nos tenemos que preocupar
5: esto
3: por sus problemas.
5: Esto es ponerle precio.
3: No, perdona.
5: No, no, es sencillo, es ponerle precio. Dime cuánto vale en la nuevas promociones que se están haciendo en Madrid, entre comillas, insisto, protegidas, cuánto vale el metro cuadrado de techo o de suelo de una vivienda. Entonces, cuando eso pasa a ser inasequible, pues no sé qué tipo de protección tiene. Eso es lo que yo tengo que decir. No.
0: Y vale. Yo personalmente tengo dos casos cercanos de personas a las que les adjudicaron viviendas de protección en la Comunidad de Madrid y no pudieron hacerse cargo de ellas porque son inasumibles para un trabajador, para un matrimonio.
3: Bueno, no sé si Isabel Díaz Ayuso...
0: y mantenimiento, de zonas comunes...
3: Si un día Isabel Díaz Ayuso quiere concedernos una entrevista, yo encantado de hablar con ella, y si es presencial, mucho mejor.
5: Pero yo voy a decir una cosa, Isabel Díaz Ayuso tiene... A mí me gusta que sea así. Isabel Díaz Ayuso puede estar equivocada en cosas, pero también está acertada en muchas cosas. O sea, bueno, hay que
0: decir muchas.
5: No, ella sí, ella realmente en Madrid se la quiere mucho.
1: Sí, pero eso no está acertada en muchas cosas.
5: No, sí, hombre, vamos a ver.
1: Y aquí también la quiere mucho, aunque no sea su presidenta.
5: Vamos a ver, hace un rato, hace un rato aquí en la mesa se ha hablado del movimiento 15M. Y se le ha querido como decir, bueno. Vale, pues ese movimiento 11M generó 69 diputados a nivel nacional, ¿de acuerdo?
3: Sí.
5: O sea, eso es importante, eso es un logro, ¿entiendes? Entonces, para algo sirvió. Otra cosa es la continuidad o las peleas
4: ahora,
5: que hayan
4: como dice Carmen, ¿para qué sirvió?
5: No, pues sirvió para darle voz...
4: Para que se comprara Casoplón,
5: no,
4: el
5: eso,
4: jefe.
5: Eso es sectarismo, Inma. No, eso que estás diciendo...
4: Si él estaba vendiendo,
5: eso es
3: no,
4: necesitamos
3: perdona, Antonio,
4: una vivienda.
3: Antonio, te voy a pedir, y te lo voy a pedir.
5: Sí, pídelo. Yo sigo estando preocupado.
3: No puede ser, una cosa, no puede ser que tu opinión sea tu opinión y la opinión de Inmaculada, de Carmen, de Izaskun, de Gaby o mía sea sectarismo.
5: No, yo he hablado de una opinión que acaba de decir Inma. No he hablado de
3: por
5: la
3: eso
5: tuya
3: digo,
5: ni
3: pero
5: de...
3: Pero que es su opinión.
5: Hablado, claro,
3: eso, pero, no, yo,
5: pero
3: no
5: es que sectarismo no es ningún insulto, sectarismo
3: hombre,
5: es una manera de expresar las cosas. ¿Quieres saber lo que significa sectarismo?
3: Lo sé, Antonio.
5: Si lo sabe, no hace falta que
3: en
5: lo vea
3: un
5: yo.
3: Contexto de tertulia, en un contexto, una persona sectaria precisamente no es el mejor piropo que le puedes hacer.
5: No.
3: En un contexto de tertulia.
5: Va, todo lo contrario. Yo no, es
6: que,
5: no,
6: pero otra cosa que le hubiese llamado fascista.
3: Ya lo he interpretado yo mal.
5: Pero si es que el palito precisamente de hoy se lo iba a dar a las personas sectarias. Las personas sectarias.
3: Es que no puede ser.
4: Son como los de ayer, la proyección que hizo ayer la extrema izquierda en el reloj de la Puerta del Sol. Si lo hubiera hecho la extrema derecha, ¿qué estaríamos diciendo hoy?
3: Si es que encima
4: de todo. ¿Qué estaríamos diciendo hoy de esa proyección?
0: Porque a lo mejor no tiene esa ética, pero vamos, yo he visto...
4: Cuando es el alcalde el que ha solucionado el problema de Mari Carmen, el alcalde de la ciudad, el que ha solucionado el problema de Mari Carmen...
5: La tendrá que solucionar mucho.
4: Esa proyección, si hubiera sido con otros colores y otros partidos, a día de hoy... ¿Qué estaríamos diciendo?
3: Un momento.
4: El diálogo sería diferente.
3: No nos vayamos a un debate histórico-ideológico que la liamos. ¿Yo? Quiero decir una cosa que sí, enfádate, Izaskun.
0: No, es que...
3: Manifiéstate.
0: Es que haya gente ultra
3: sectaria.
0: Que utilice, que utilice símbolos.
4: Ultra.
0: Sí, ultras de todos los lados. Pero que utilice...
4: Ahora sí, de todos los lados.
0: Pero que, vamos, yo he visto muchísimos símbolos muy ofensivos y muy anticonstitucionales en muchísimas manifestaciones... Incluso aquí en Torrevieja.
3: ¿Pero cuándo?
0: Hace 3 semanas. ¿Vale?
3: ¿Qué viste?
0: Pues vi fotografías con banderas anticonstitucionales.
3: en Torrevieja.
0: Sí.
3: Pues se debieran haber intervenido.
0: Pues no se intervinieron.
3: Pues se debieron
0: pero
3: haber
0: bueno, intervenido. Pues nada, libertad de expresión. Pero pues estupendamente, no, pero la libertad de expresión tiene que ir por los dos lados.
3: Pero
0: o sea,
3: entiendes,
0: que...
3: Pero, ¿entiendes?
0: Y si la gente, y esa gente que está en la plaza
4: si
0: de...
4: Pero si fíjate si hay libertad de expresión, que no ha pasado nada.
0: Tienen... O sea,
4: ¿qué es lo que estoy diciendo yo?
0: No pasa nada.
4: Claro, no, es que si hubiese sido al revés, mira tú cómo estás haciendo.
0: Pero vamos a ver,
4: diciendo lo que pasó
0: a la policía a intervenir una manifestación, es que yo no los he visto.
4: No ha dicho, no he dicho a la policía.
3: No está autorizada, ¿eh?
4: He dicho que el diálogo hoy hubiese sido diferente.
3: Vamos a ver,
4: no he dicho
3: aquí nada el debate no, jurídico... Sí, claro, si es que por eso nos juntamos aquí los jueves, porque cada uno tenemos una opinión de las cosas y los oyentes se lo pasan fenomenal. Por cierto, tengo que decir que el señor Curiel tiene la habilidad de llamarte sectario y que encima... No, escúchame, déjame hablar, hombre, déjame hablar. Y que encima le caes bien a la gente, que me están diciendo Antonio number one.
5: No,
3: sí, y luego con esa sonrisa...
5: Mira, es que todo esto viene, todo esto que se ha generado ahora, que yo creo que no nos ha entendido nadie, viene porque viene porque yo he hecho el comentario de que la Isabel Díaz Ayuso hace cosas que son políticas arriesgas, que yo no estoy de acuerdo, pero hace muchas cosas que están bien. Exactamente. Entonces,
3: vamos a arrasar.
5: Lo que no hay que olvidarse es de la lógica de lo que otros hacen, uh-huh, y que por lógica está bien.
3: Vamos a arrasar en la Comunidad de Madrid, vamos a volver a tener mayoría absoluta en el Ayuntamiento de Madrid y en la Comunidad de Madrid. Y si yo
2: aprovecha
3: me tengo
2: que se ha separado. Si yo me tengo que empadronar
3: allí, me empadrono. Por cierto...
0: Mírate el Tinder.
3: Por cierto...
0: ¿Si está soltera?
2: Si está soltera, es lo que dicen, que ya no está...
3: Ha dejado ya...
2: Eso es lo que comentan.
3: Al presunto... ese, bueno, vale, pues mejor.
0: Bueno, es un novio, leches.
5: Bebe, como el novio ya es presunto. Si habla de ella, es otra cosa.
3: ¿Qué digo?
0: Colocaico lo ha dejado.
3: ¿Qué digo? Tan, que...
0: Eso sí.
3: Vale.
0: Colocaico lo ha dejado.
3: Una cosa. Esta noche, Horizonte, el programa que algunos no ven, entrevista a Isabel Díaz Ayuso. Mañana, hombre, claro. Mañana quiero yo saber el dato de audiencia del programa del que hacía cosas de fantasmas, como dijo el gran Jordi Évole, que todos sabemos que...
0: ¿Hacía cosas de fantasmas o no?
3: ¿Y el follonero quién era?
4: La sigue haciendo.
0: No, pero hacía cosas de fantasmas, ¿no? Es que yo,
4: los domingos,
0: uno renuncia a su pasado...
4: Lo sigue haciendo Izaskun, programa.
0: Vale.
4: A día de hoy sigue haciendo programa.
0: Hacía cosas de fantasmas.
3: Como esto es un tema... Escucha, como esto es un tema que...
2: Tú eres periodista, eres...
4: Uy, qué resquemor, no me esperaba yo esto.
3: Un momento. Como este es un tema... que es casi coloquial entre nosotros, ahora si queréis, fuera ya de la tertulia, mientras comemos lo hablamos, ¿no? Pero a mí personalmente, Izaskun, y ahora te voy a dejar, lógicamente, que defiendas, si quieres defender a Jordi Évole, me parece muy mal que Jordi Évole criticara a Iker Jiménez y a Carmen Portet porque cambiaran, o incluyeran dentro de su tarea, no solamente hablar de... No sé exactamente cómo se llamaba.
4: El programa de misterio, la nave del misterio.
3: Que de repente Iker pues entrará en cuestiones políticas. Que lo diga otra persona, no sé.
0: Hombre.
3: Pero Jordi Évole, que comenzó haciendo...
0: Pero que al criticador lo critiquen, no creo yo que sea.
3: Sí, pero que Jordi Évole lo menospreció cuando él precisamente...
0: No lo menospreció. Hizo un comentario sobre su trayectoria, que lleva muchísimo más tiempo haciendo misterio que opinión política. Es que él ha basado su carrera en eso, su carrera y todo su patrimonio.
3: No te pareció un menosprecio, ¿no?
0: No.
3: Vale, fue simplemente un comentario.
1: ¿En qué canal hacen Horizonte?
0: En cuatro.
3: A las 9:10 comienza la entrevista con Isabel Díaz Ayuso.
0: Todos los días.
3: Hoy no hay
0: como si fuera misa.
3: Oye, y con unas audiencias...
4: Igual que Wyoming. En la misma misa.
2: Igual que los programas de
3: ¿Sabéis
2: alguno,
3: qué vi ayer? ¿Sabéis qué
4: diferentes parroquias.
3: ¿No? ¿Sabéis una todos? Cosa que estuve yo observando ayer? ¿Qué? La publicidad que tiene el programa. Por cierto, Iker, las pausas son infumables, tío. O sea, acórtalas un poco.
4: No. A mí me viene muy bien, porque también. Yo así me voy, mira, a ver, a Mar Giro, que ayer vi a los Javis.
3: Claro, pero es que...
4: Que si no hubiera sido la pausa, ya, no lo hubiera visto.
3: Pero te voy a decir una cosa. Que el que paga un dinero por la publicidad,
4: claro,
3: no quiere que tú te vayas a ver a Mar Giró,
4: quiere
3: que veas su anuncio.
4: Pues yo me fui a la mesa,
3: es
4: me fui
3: como
4: a Mar
3: Giró. Si yo ahora pusiera,
2: pero como ahora
3: mañana
2: puedes...
3: pusiera un bloque de 15 minutos de publicidad. Pero, sería infumable, pero ¿verdad?
2: Pero en la televisión directo, como ahora puedes adelantar, retroceder, por lo menos los que tenemos en las plataformas...
3: Pero que ya me he ido.
4: La audiencia, la publicidad.
2: De Carmen Porté, del éxito de la publicidad.
3: Pues ahora ya...
4: Bueno. ¿Ha dicho la publicidad?
0: Quería que saber el dato de audiencia que tiene mañana.
4: ¿No ha dicho la publicidad?
3: No.
0: Y de la publicidad no sé lo que me quiere.
3: Me ha llamado la atención muchísimo que las marcas que ya están invirtiendo en el horizonte son de las más conocidas del país, grandes entidades bancarias, y ojito, hay varios anuncios de diferentes ministerios. Es decir, que...
4: Ah, mira.
3: Que no sabemos muy bien, no sé cuál es el criterio que tiene el gobierno a la hora de contratar.
5: Igual,
3: pero
5: buscar audiencia.
3: Pero que hay varios anuncios del gobierno, al que precisamente Iker Jiménez no defiende mucho, que también están incluidos. Es decir, que la pauta publicitaria de Iker Jiménez se ha disparado porque simplemente la gente lo ve.
2: Hombre, claro.
3: Lo ve.
4: Pero no nos equivoquemos, que creo que hay aquí un enfoque diferente al que es. Iker no es ni de derecha ni de izquierdas. No. Simplemente está haciendo un programa político de la actualidad política diaria.
3: Hay risas.
4: Hombre, ¿quién gobierna?
0: Vamos a ver.
4: Pero vamos a ver, no seamos más para allá. Si es, ¿quién está gobernando? ¿Quién tiene los casos de corrupción, los casos de juicio, todo lo que está pasando?
0: Pues
4: ¿quién es?
0: Una cosa, cuando había casos de corrupción, hablaba de fantasmas.
4: No tenía el programa.
0: Hablaba de OVNI, fíjate por dónde.
4: No tenía el programa que tiene ahora.
3: Está siendo un poco sectaria, quizás.
0: Vale, lo asumo.
4: No tenía el programa que tiene ahora.
0: Pecadora.
2: Es un programa que tiene. La suerte, problema el día que cambie el gobierno.
3: La suerte que tenemos... Un momento. La suerte que tenemos es que hay quien le gusta Horizonte, hay quien le gusta el Gran Wyoming y hay quien le gusta Supervivientes. Y eso se llama democracia y libertad, de que cada uno elija lo que quiere. Como nosotros agradeceremos siempre a los que eligen Onda Azul Torrevieja para escucharnos. Sí, son las 2:07 y estamos aquí enredados. Con lo cual, hoy... No va a haber ni palmaditas, ni... Efectivamente, no va a haber ni palmaditas, ni nada. Nada de nada, no. Porque nos está esperando una ensalada templada, una crema de verduras, o un guamaki tartar salmón, o una corvina salsa marinera albóndigas de la abuela, o un poke pollo crujiente en ramé, que es el menú del día. Con lo cual, ante eso, ¿tenéis alguna posibilidad de decir algo más?
4: Nada.
5: Yo lo único que quiero decir es la preocupación que tengo, que nadie se preocupa por mi preocupación, y es el de las gallinas.
4: ¿Qué ha pasado?
5: Eso es lo que no sé, lo que ha pasado.
0: ¿Qué ha pasado?
4: ¿Se las han llevado?
1: En mi barrio han vuelto.
5: ¿Sí?
2: Sí, pues yo en la plaza del parque de la estación...
3: ¿Qué dices?
2: Veo menos.
5: Los gallos y las gallinas.
1: Sí,
5: gallos y las
1: gallinas. Pensaba que lo decías por eso.
5: Que había un contrato para llevárselas y tal.
1: No, pues yo sé que
5: no sé nada
1: hemos
5: de las
1: estado
5: gallinas.
1: Sin verlas y hasta
3: ¿en serio que esa es la preocupación
5: es que
3: tienes?
5: Me acordé ayer, digo, pues lo tengo que decir para ver si alguien lo aclara. Y es que yo no veo gallinas ahora.
4: Me pensaba que las habían cambiado por palomas y tórtolas.
3: Pero vamos a ver, no hay gallinas.
4: La ciudad está tomada de tórtolas.
3: Un contrato que habrá sido efectivo, por el cual efectivamente
2: yo en el parque de la estación
3: se retiraron.
1: Pero yo pensaba que lo decía Antonio, porque en Aguas Nuevas desde hace 2
5: siguen habiendo.
1: De repente han aparecido, pero hasta con...
2: Ah, pues habrá mudado.
1: Sí, no, pero es que
2: mira, el tema de la vivienda, pues han aprovechado.
3: Puede ser un caso puntual de
1: alguna
3: vivienda.
1: No, puntual, no, que son familias enteras.
3: De alguna vivienda.
2: ¿Familia numerosa?
1: Sí, sí.
3: Bueno, ¿qué queréis? ¿Que le pidamos un informe a la concejalía?
1: No, que pensaba que lo decía por eso.
3: Se lo pedimos a Concha Sala, no os preocupéis.
5: Me he acordado y me preocupaba.
3: Esa era toda la preocupación.
5: Hombre, porque yo estaba familiarizado de verlas todos los días y ahora no las veo y quería
3: pues
5: saber
3: normal.
5: Si había sido efectivo el contrato.
3: Pues parece ser que sí ha sido efectivo.
5: Pues según Carmen, ¿no? Porque
1: en Aguas Nuevas habían desaparecido y han vuelto a aparecer hace 2 no sé por qué. Es verdad, no se me olvidó comentar.
4: Sí, pero gallina es el gallo.
3: Claro, que es el que... Bueno, mirad lo que os voy a decir. Ya, yo creo que ya está bien. Nos vamos a comer. Gracias, oyente. Gracias, Antonio Culeañez.
5: Muy bien.
3: Sectario.
5: Encantado de
3: poder. Izaskun Gómez, hasta la próxima, que vaya muy bien.
0: Sectaria y residente en Torrevieja. Hasta que me echen.
3: Hasta mañana. Carmen Hernández, hasta el jueves.
1: Hasta luego.
3: Gabriel Ferrer, Gaby, hasta el jueves. Y ¿qué más? Pues ya está. Que tenéis algo, si tenéis algo... Algo importante que decir.
1: Me estoy dando cuenta que nos hemos sentado por colores. ¿Os habéis dado cuenta?
0: Ay, sí.
3: ¿Es verdad? Sí.
2: Mira, ahí de Antonio mayor, está de sí. rojo.
3: Que digo
1: estaba
3: que,
1: en los sectarios.
3: Oye, que si teníais alguna palmadita bueno, pensada salmón. Que darle a alguien, darla, ¿eh? La palmadita sí. No, pues nada.
5: Yo la palma, sí, la palmadita se la quiero dar al comercio local y de cercanía, porque sé que tienen que hacer un sobreesfuerzo para poder continuar con sus negocios abiertos y se lo quiero dar como apoyo y animar a la gente que lo use, porque realmente en Torrevieja hay verdaderos profesionales en las tiendas de cercanía y creo que vale la pena de acudir.
3: Pues nada, con esa reflexión que apoyamos todos, terminamos. Gracias, familia. Hasta mañana.

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